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5: 7:20.
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5: 7:53. 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
3: 8 y 22.
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4: 8:53. 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
5: 9 y 22.
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5: 9:50. 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
3: 10 y 27.
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0: Vamos desde arriba de nuevo.
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4: 10:51. 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
5: 11 y 21.
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10: 11:50. 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
2: 4 y 8.
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1: 4 y 13.

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2: 4:22.

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1: 4 y 26.
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2: 4:30.

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2: 4:33.
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2: 4:47.

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8: 4:52.
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1: Estamos viniendo más temprano del usual para contarte estas cositas, estas anécdotas que necesitas saber sí o sí.
2: ¿Qué ha pasado?
1: Atención. Oye, ¿qué pasa cuando, por ejemplo, vas al médico, tú pides que te traten, ¿no? Necesitas un médico, un doctor, doctor. Correcto. Por favor, me duele algo. No, tranquila, no te preocupes. Estás bien, ya moriste.
0: ¿Qué?
1: Bueno, eso pasó. De verdad. Una joven va a urgencias y recibe alta médica por fallecimiento.
0: No, es broma.
1: Los doctores, bueno, cometieron un error de sistema al redactar el informe final y la paciente tuvo que demostrar legalmente que estaba viva.
0: Oye, eso es lo que pasó, bueno, sin ir tan lejos, pasó aquí en nuestro Perú, ¿no?
1: ¿Cómo?
0: Hay gente que iba a votar y salía, señor,
1: pero usted está muerto, no puede votar.
0: ¿Sí?
1: No, señora, míreme, estoy... No, usted está muerto, señor, por favor,
0: que vea. Pasen en otros lugares del mundo y también en Perú.
1: Dios mío. En breve volvemos con más, porque ya viene el flow en Radio La Zona.
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3: 4:56.

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1: 5 y 1.

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2: 5 y 6.

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2: 5 y 15.

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0: Estamos aquí en Radio La Zona. En breves instantes arranca el flow, tu programa favorito, tu morning show favorito.
1: Qué lindo, qué linda.
0: Ibero Panetón Italiano, porque la siguiente noticia tiene que ir, o bueno, viene desde nuestras Europas con Italia.
1: ¿Qué pasó en Italia,
0: hermano? Pesto di puesto di mamá.
2: Oh, mamá.
0: Un pueblo italiano prohíbe formalmente que los ciudadanos se enfermen.
1: No, yo pensaba que aquí en el Perú nomás hacían reglas cojudas, hermano. ¿Cómo me vas a hacer una regla para no enfermarte?
0: O sea que, por ejemplo, yo no podría estar en Italia ahorita en este momento porque estoy congestionado.
3: Oh, bueno.
0: La ordenanza municipal busca presionar por mejoras en los servicios médicos. La ley absurda intenta incentivar hábitos saludables obligatorios para todos. Pero claro, no es como que dices, cuídate por favor, toma bien, pero come bien, sino si te enfermas, no puedes entrar.
1: ¿Cómo va a estar prohibido enfermarse, hombre?
0: Claro, como que...
1: ¿Cómo?
0: Si, hoy día no me enfermo, mañana... Es que no sé, no tiene sentido.
1: O sea, tú te despiertas con gripe, te vas, te miras al espejo y dices, tienes prohibido enfermarte.
0: Claro.
3: No, o sea, lo que entiendo es que quieren que la gente se cuide, mejor dicho,
0: ay,
3: ¿no? O sea, que la gente coma bien, pues, ¿no? Si tú sabes que mañana tienes que ir a trabajar, ¿para qué vas a un concierto, pues, a la medianoche?
0: Ah, se organizó y
3: hiciste...
0: Ya sabes que anda a Italia, ¿eh?
1: Todo porque quiere seguir comiéndose sus cuatro huevos temprano.
4: 5:26.
5: 12 discípulos educando a la competencia. Ey,

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2: 5:33.

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1: 5:46.

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8: 5:54.

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1: Siendo lunes 12 de octubre, siendo las 7 de la mañana con dos. Bienvenidos al Flow, la radio de la zona, una semana más. Agradecido con el de arriba, por una nueva oportunidad para poder cumplir nuestros sueños y nuestras metas.
2: Señores,
0: Yo sigo perro.
2: Sí. Qué rico inicio de semana, bro. Oye, ¿sabes qué? Debes estar feliz por lo de Alianza Lima. Me huele a apuestas ilegales, nada más voy a decir.
1: Tremendo robo que nos metieron hoy, un gol legítimo nos metieron a nosotros. 100%. ¿Dónde vas a hablar?
2: Hermano, los dos goles de Alianza han sido autogoles.
1: Y el que le anulan a Quevedo.
2: Y el segundo gol, el piste gol, el portero del Cusco va arriba hacia la pelota y le mete un puñete adentro de su arco.
1: El primer gol, el gol de Quevedo.
2: No, no se sabe. Pasa
0: el fútbol,
1: indignante.
0: El fútbol es predecible, señor. Oye, otra cosa importante, los verdaderos influencers, JB.
1: ¿Quiénes?
0: Los verdaderos influencers, una locura.
1: ¿Qué es eso?
0: ¿Te acuerdas que habíamos hablado ya? Primer caso, lo de María Pía Copelo, que escuchaba la radio, nos hizo caso, hizo una reforma, ahora le está viendo, le está yendo bien.
2: Correcto. Luego el gobierno. Que le haga caso a Keiko y que la deje chambear.
0: Exacto, y le hicieron caso y todo eso, pero Keiko...
2: ¿Qué ha pasado ahora?
0: ¿Te acuerdas que el viernes estábamos hablando en la mañana de que el gobierno iba a tomar acción porque los gobiernos regionales no sabían cómo actuar frente a los incendios forestales?
2: Correcto.
0: Ese mismo viernes.
2: No.
0: Toda la Fuerza Aérea estaba ya con su plan de acción.
2: No, somos incendios. Unos coches. No.
0: Mucho. Oye, pero hay un tema importante que ya lo vamos a hablar en el próximo bloque, que tiene que entender la gente.
2: Correcto, 6:04 de la mañana, sean bienvenidos. Arrancamos el día de hoy, no es excepción, hermano.
0: ¿Qué posa?
2: Vamos a hacer. ¿Qué posa?
1: ¿Qué posa y qué cosa?
3: ¿Qué posa?
1: ¿Qué posa? Es que así es la nueva juventud, pero no vas a entender.
2: ¿Qué posa? ¿Qué posa, mariposa?
1: ¿Qué posa, posa, mariposa?
2: Ah, su.
1: ¿Qué posa? O sea, ¿qué sucede?
2: No, nada, ya volvemos. Somos el Flow de Radio La Zona.
1: ¡Se enciende!

0: Estamos, pero también te informamos. Estamos en el bloque informativo llamado La Zona Pepe.
1: Oye, hermano, ya no, al menos por lo que resta, por la próxima semanita o dos, no hay que pedirle nada al Papa. Pero cuando hagan sus oraciones por la noche o por la mañana, para los que oran, pidamos por el Papa León 14, que será operado de un nódulo en el pulmón.
0: Opa.
1: ¿Qué es nódulo? No lo sé, Ricky Show. Nudo. Un coágulo. ¿Qué será nódulo?
2: Nódulo es una pequeña masa. Una pequeña masa. Es como que una especie de tumorcito.
1: Un coagulito que se ha hecho.
2: Exacto. Que se forma en la piel. En este caso se ha formado en el pulmón.
1: Uf, bueno. Bueno, ojalá la pronta recuperación. Va a entrar a quirófano, me imagino. Dicen que la recuperación durará de una semana a dos. No sé si afectará el viaje que tiene para la capital, para las provincias del Perú. Pero bueno, ahí está. ¿Qué noticia nos tenías que dar, Ricky Show, que lo dijiste en el primer bloque?
2: Oye, escúchame, los incendios forestales siguen. Pero siguen por un tema de provocaciones. El 98% de los incendios en el Perú son provocados por la misma población.
1: O sea, pero los que prenden para quemar su basura.
2: Así es.
0: O para agarrar...
2: En este caso es porque la mayoría de la gente en diferentes lugares de provincia tienden a ampliar sus terrenos agrícolas. O ven que de repente el pasto está seco y deciden quemarlo porque es una manera más fácil de limpiar sus terrenos agrícolas. Pero no miden las consecuencias, ¿no? Ahora estamos viviendo una ola de calor que tiene todo seco, literalmente,
0: claro,
2: los arbustos, y cuando prende fuego ya no hay manera de detenerlos. Entonces, esto está provocándose por la mayoría de los incendios, se provoca, mejor dicho, por la misma población. Entonces, lo que se tiene que hacer es un plan de informar a la gente, concientizar a la gente, a nuestros agricultores, de que no se puede hacer eso, porque no está garantizado,
1: claro, al menos en estas, ¿no?, épocas, ¿no?
2: En estas épocas.
1: Pero ellos de vivir en estas zonas deberían tenerla clara, ¿no?
3: Sí, pero, o sea, no, yo creo que no miden las consecuencias y aparte buscan ese beneficio propio, ¿no? O sea,
2: claro,
3: el tema de que quieres ampliar tu terreno, quieres dejarlo bien, quieres dejarlo favorable a ti.
2: Entre comillas, aprovechan estas épocas porque es más fácil para ellos, porque solamente prenden fuego. Y recuerda que cuando eso está verde, de repente necesita, pues, materiales, ¿no? Necesita herramientas que algunos no cuentan por escasos recursos. Entonces, ¿qué hacen? Aprovechan el verano para quemar estos espacios sin medir las consecuencias.
1: En resumen, beneficio propio y le chupo un huevo los demás.
2: Sí, falta de concientización, ahí tienen que trabajar los gobiernos regionales.
1: Es verdad, es correcto, tenemos algo indignante. Portero de FC Cusco se mete autogol a propósito.
3: Ojo con lo que está diciendo.
1: De contra propósito.
3: Ampuero también se metió gol.
1: Porque eres de Alianza, debería ser.
3: Por favor,
1: ser
3: nos anulan un gol legítimo. Como diría Pablo Guedes, contra todo y contra todos. Ayer Alianza Lima venció en su visita a Cusco FC, ahí en la tierra incaica, Dios mío. La U empató de local contra Melgar.
1: Oye, Alianza perdió, ¿no?
3: Ah, Sport Boys también perdió de local, ojo, contra Alianza Atlético. Jugó muy bien Alianza.
1: Todos los resultados han jugado a favor de Alianza.
3: Y no solo eso, sino que ningún local ha ganado. Ojo ahí, a Comerciantes se empató 1-1 con Juan Pablo II. Sport Huancayo venció 1-0 en su visita a Deportivo Garcilaso. Cienciano venció a Club Deportivo Moquegua también. Así que ojo con los resultados, ¿ah? Sporting Cristal también venció 1-0 a
1: UTC. Ojo ahí.
3: Dios mío, 6 de la mañana con 17. Oye, en una semana se viene el Superclásico Español. Ojo ahí, ¿ah?
1: Correcto.
3: Así que veremos qué termina pasando. El Barcelona sigue increíble, ganando 3-0.
1: Si le dan los dos partidos a Vinicius, se lo pierden.
3: Se lo puede perder. Siendo las 6 de la mañana con 18, en breve venimos con más. Tenemos harta platita para regalarte. Ese es el Flow de Radio La Zona.

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3: 6 y 23.
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0: atención, porque ese es el momento favorito del Perú entero.
1: No puedo creerlo.
0: Dios mío.
1: El momento favorito ha llegado.
0: Ah,
1: sí. Abraham, por favor.
0: Oye.
1: Malógrame la mañana.
2: ¿Por qué malograrte? Al contrario, te lo voy a alegrar.
1: Alégrame la mañana.
0: Porque hoy día tenemos.
1: Destrúyeme la mañana.
0: La rifa del Fla.
1: Otra rifa.
2: Una rifita.
1: Yo creo que estamos regalando ya mucha plata.
2: No, ¿qué? ¿Sabes qué pasa? Es que somos la zona y nosotros tenemos mucha plata.
0: Y queremos regalarle al Perú entero, señores.
1: Jueves y viernes hemos regalado 100 soles cada día.
2: Y hoy día también hay 100 soles.
1: No, tal vez lo pedí más.
0: Mi caja chica ya no va. Mi caja chica ya no va.
1: Somos la zona y la zona tiene mucha.
2: Mucha plata.
0: Hoy día tenemos una rifita, pero primero tiene que reportarse el Perú entero. Claro que sí. 941-8021-92 es el número del WhatsApp. Repito, 941-8021-92. Repórtate ya con cualquier GIF, emoji, lo que quieras. Repórtate en este momento para saber que estás ahí conectado con nosotros. 90.5 FM, Radio La Zona.
1: Correcto, si eres nuevo, ya sabes, manda tu nombre y tu distrito para poder participar. Tienes que mandar un sticker o un emoji. Ya luego después mandas tu audio.
2: Ah,
1: pero primero sticker emoji.
2: Correcto.
1: Tu pase de entrada.
2: Ojo, que es muy importante. A mucha gente a veces pasa que responde correctamente todo.
1: Ha pasado toda la semana.
2: Toda la semana pasada.
0: ¿Qué cosa?
2: Y al no mandar su emoji, GIF, lo que sea, lamentablemente no ganan el premio. Así que esté en sus manos. El que avisa, no traiciona.
1: ¿Quiénes ya están presentes? ¿Quiénes ya están por ahí a esta hora? Emilio Yarán.
3: ¡Ay! Por acá está mi Joey. También está por aquí. Buenos días. Rowley de San Miguel. Héctor. Por acá está la gente de Zárate. Está Juan Carlos. Está Moreno. Está DJ Dak. ¿Quién más está por ahí? Está Toby. Ah, está la gente está encendida hoy día.
0: ¡Dios mío! ¡Demonio!
4: Ahora sí. Tienen que enviar su emoji, sticker o foto o lo que sea. Tienen que reportarse primero.
1: Ya está, que se reportan, papi.
3: ¿Dónde están mis chicas?
1: Números nuevos,
3: mis
1: mira,
3: chicas?
1: Piura.
3: ¿De dónde?
1: Robley de San Miguel.
4: San Miguel,
3: Karina, esa Brian.
4: Opa. ¿De qué región?
3: Camil, por ahí.
1: Camil nos envió una berenjena.
3: Está Jan, está Rafael. Dios mío.
4: Le digan su ciudad también, pues.
1: No había mucho ya. Mucha gente. Empecemos de una vez, porque
2: Me sirve.
1: ¿De qué número a qué número?
0: Hoy día, señor.
1: Los números del día de hoy.
0: Del 40 al 50. Del 40 al 50. 40, 41, 42, 43. Ten claros esos números. 40 al 50. Lo que tienes que hacer es mandar tu audio previamente a haber mandado tu GIF emoji. Manda tu audio diciendo Radio La Zona, mi número es. Con energía, con actitud. Del 40 al 50. Si el número que dices es el que yo he sacado de aquí de caja, automáticamente te llevas el premio.
1: Ya está. Radio La Zona, mi número es del 40 al 50. Si no hay emoji, te bloqueo.
2: Te reporto.
1: Vamos.
2: A ver.
1: Empezamos ya.
2: A ver, en 3,
1: 2, 1.
0: La rifa.
5: La Zona, mi número es del 44.
2: Lamentablemente es incorrecto, señor.
1: Correcto.
3: A ver, ¿qué
5: hola? La Zona, mi número es del 47.
1: El Viper.
2: Incorrecto.
1: El barrio del Chivo.
2: Hola, ¿qué tal?
6: ¿No? Radio La Zona, mi número es 47.
0: 47, incorrecto, papá. Pero
1: nada, mi querido Robles.
0: Hola.
6: Radio La Zona, mi número es 47.
2: Oye, 347,
1: ¿eh? Que no.
2: No, incorrecto. 47 no es.
1: Mira, hay gente mandando audio sin emoji.
5: Radio La Zona, mi número es el 50.
0: ¡50!
2: Lamentablemente, incorrecto.
0: Incorrecto, perdiste.
6: Radio La Zona, mi número es el 41.
0: ¡41!
2: ¡Opa! 41, incorrecto, señor.
1: Nada, Henry, nada.
2: Perdiste.
6: ¡No! Radio La Zona, mi número es 43.
2: ¡43! Tampoco, señor, nada. Lamentablemente.
7: Pero Radio La Zona, mi número es el 41.
3: ¿Hoy no hay mujeres hoy día?
2: Puro calzoncillo.
3: ¿Qué pasa,
2: Emilio?
3: No, nada, solo digo.
0: Rey
6: de
0: la Zona, mi número
6: es
1: 42.
0: ¡Ah! Pura garato ahí, ¿no? Incorrecto. Rey de la Zona, mi número es 39.
1: ¿Cómo va a ser 39?
0: Del
1: 40
0: al 50, señor. Del
1: 40
0: al 50, por favor.
1: ¿Cómo va a ser
8: 39? Rey de la Zona, mi número es 46.
0: ¡46!
1: ¿No?
2: ¿Qué tampoco?
3: Correcto. Ay, ¿qué número es?
8: Correcto,
3: señor.
8: Solo quedan números
3: ya.
8: Mi número es el 44.
4: ¿Qué es eso?
3: Se levanta,
4: ¿qué es
3: pues.
4: Eso?
3: Se levanta, pe.
4: Manda bien tu audio, caramba.
3: Hola.
9: Hola. Radio La Zona, mi número es el 49.
4: Nada, papi. Ay, ¿qué número? ¿Estás seguro?
3: Sí.
4: Ahora, Aguamán Lucía Chango, manda tu audio, pesija.
3: ¿Cómo estás?
10: Soy de La Zona, mi número es el 50.
3: ¿50? No, incorrecto.
4: No, escúchame, ¿cómo? Ya no hay número.
11: Soy de La Zona, mi número es 47.
3: Tampoco.
4: Tampoco.
12: Radio de La Zona, mi número es el
3: 42.
4: ¡42!
3: Incorrecto,
4: ¿tampoco?
3: Señor.
4: Tampoco. Yo quiero creer de que ya escuché todos los números.
3: No. El hola. El que está supervisando es Abraham, por si acaso.
13: Radio
3: de
13: La Zona, mi número es el
3: 46.
4: ¡46! Anderson, ah, tu emoji, caramba.
3: ¿Qué número falta?
4: Dios mío. Hola.
13: Radio La Zona, mi número es el
3: 43. ¡Tampoco! No, no, no. Si no fue tu audio, envíe de nuevo.
14: ¡Hola! Radio La Zona, mi número es el 46.
3: ¡Tampoco! No. Una ayudita, termina en cero.
4: No puedo creerlo.
15: Radio La Zona, mi número es el
3: 40.
4: ¡40! Hay emoji.
3: Revisa.
4: Hay emoji.
3: ¡Se lo ganó!
4: Buena Kelly de Lima, el Agustino.
3: ¡Buena! Que mande su app, ¿no? Que mande su app, que se anime. 7 de 6 con 43, en breve venimos con más. Ese es el flow de Radio La Zona.

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3: 6:50. 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

0: 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Esta es la radio más sintonizada de todo el Perú.
1: Chiqui Show.
2: Chiqui Show, quiero mi menú, Chiqui Show.
0: Quiero que regrese Zona de Amor.
1: Chiqui Show, confírmame una cosa.
0: A ver, ¿dónde están esas caninas?
1: ¿El Papa o Senderito?
0: ¿Cholito?
2: Chiqui Show. ¿BTS? ¿BTS o Senderito?
0: Eso ni se pregunta. Senderito te llena 5 estadios.
3: La mierda.
1: Dios mío.
0: ¿Por qué me ponen tecno? Esto ya pasó. Eso déjale a Carloncho. Ponme la bella luz. Ponme la bella luz. Esto es cumbia. Esto es música.
1: Y yo, ¿se puede saber por quién votaste tú en las elecciones?
0: Por Senderito.
2: Ya basta.
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0: para cuando sean mayores. ¡Turrala! Se viene un remix, la Bellaluz Camilo. ¡Camiluz!
1: ¿Tú te imaginas una canción de la Bellaluz con Camilo?
0: Claro.
1: Un éxito.
0: Claro.
2: Pero que no lo canta Senderito, pues.
1: Oye, deberíamos armar nuestra orquesta.
2: ¿Nuestra orquesta?
1: Fuera de broma.
0: Si Abraham canta.
1: ¿Allá? Nosotros rellenamos nomás.
2: ¿Qué canta ahí?
1: No, sí canta.
0: Mira, que, mira, mira cómo es.
1: Sí canta.
2: Por a ver, favor. Canta,
1: amiga mía de Alejandro Sanz.
2: A ver.
0: Lunes de lentejitas con Abraham.
2: ¿Qué tiempo de vals, weón? Pero tú ponte.
1: No importa, no importa. Nomás.
2: Amiga mía, no sé. Solo vives por él.
1: Listo, vamos con el tema del día.
2: Gracias, gracias. Gracias.

0: No sean así. Vamos a ver otra oportunidad.
1: Hay talento. Falta que se impule.
0: Ya comenzó ya.
2: Me pongo el sombrero, ¿ah?
1: Si alguien te da ánimos, no les creas.
0: Empezaste abajo y ahí te quedaste.
2: Por favor, cuando lean los comentarios, leen los negativos, por favor.
0: Hazle caso a los comentarios negativos. Señores, ahora que de alguna u otra forma.
2: Tema del día.
0: Tema del día, señor. Tema del día. Iba a agregar algo, pero yo no voy a agregar nada.
1: Es momento del tema del día. Abraham, tú que siempre tienes esta osadía de decirnos a tu estilo el tema del día, por favor cuéntanos cuál es el tema.
0: ¿De chibolo odiaba qué? Porque hay cosas que de chibolo nos marcaron, no nos gustaban. De ellos quizás de grandes pueden cambiar.
2: ¿Sabes qué odiaba yo de chibolo fuera de broma, son? Que los horarios eran bien atorrantes.
0: ¿En qué sentido?
2: Hay que decirlo. O sea, eran las 4:30 de la tarde y yo decía, mamá, ¿puedo salir con mis amigos? Estaban afuera esperándome, porque venían a tocar la puerta.
0: Claro.
2: Todos en su ticla venían. O cuando no venían en ticla, venían con la pelota de fútbol. Ya, son las 4:30, 5:00 te quiero aquí,
0: ¿ah? ¿Eh?
2: No, pedía para que salgo. Y encima si le decía, mamá, pues son media hora. ¡No vas, carajo! Detestaba eso, amigo.
0: Es verdad. A mí no me gustaba, por ejemplo... tipo en las reuniones familiares, a veces había unos tíos que yo no conocía de nada, ¿no?
2: Ay,
0: no,
2: te decían, ve, dale beso, abrazo.
0: Anda, saluda a tu tío Hermenegildo, ¿no?
2: Sí, miércoles.
0: ¿Pero quién es? No, tranquilo, es el hermano de tu primo, del sobrino, de la tía, de la co... ¿Quién? Ya, hola, ¿qué tal? ¿Qué le digo? Pues no, nunca lo vi, nunca más.
2: Sí,
0: hasta ahora. Y me obligaban a saludar y yo ¿a qué? No lo conozco,
2: pero... ¿Sabes qué detestaba? Pero ya cuando eres adulto recién lo entiendes. Cuando, digamos, comías algo lunes... Y el martes te servía lo mismo. Obvio que cuando eres adulto ya lo entiendes, pues, ¿no? Entiendes eso, pero, brother, ya...
0: ¿Qué almorzamos hoy? Hay trigo de ayer, ¿no?
2: Sí, eso. Detestaba de chibolo.
0: Yo detestaba las sopas. La detestaba. Sopas.
2: De grande también.
0: Sopa, no, hay sopa de... ahora me encanta. Con la sopa llena de verduras, el menestrón... ¡Ah! No podía con el menestrón. Dios mío, no, tantas verduras.
1: Qué rico ese menestrón.
0: No, pero ahora sí, pues ya uno ya tiene su edad, pero...
1: ¡Paso! ¡Hala!
0: ¡Corre! Pero antes detestaba,
2: hermano, ir al dentista, man.
0: No podía con la sopa.
2: O a cualquier tipo de hospital o doctor.
0: Sí, feo.
2: Uf, pánico.
0: Ay, cuando te hacían bailar con las tías,
1: ¿no? Oye, a mí, mi hermano mayor me decía la clásica, la de tienes que comer todo tu plato, ¿no? Entonces yo, había momentos en que no, hay cosas que no te gustan, pues, ¿no? El chibolo no te gusta, no sé. Ahí
2: separabas.
1: Claro, ¿no? ¿Qué?
0: Comes todo.
2: Es que tu hermano era general, ¿no? Militar o algo así.
0: Ah, está en la escuela militar. Comes todo. Pero no quiero comer. ¡Comes todo! Me veía ahí en las 5 de la tarde en mi mesa de...
2: Ah, ¿también te dejaban?
0: Me dejaban ahí. No. Ah, y yo lo veía a mi hermano.
2: Ese es de todos, entonces.
0: Por ejemplo, ya era un lomo saltado y a mí, por decirte, no me gusta el tomate. Yo separaba el tomate, te comes todo. Y yo veía que él sí separaba su tomate. Y me dijo, pero ¿por qué tú no comes? Porque estoy a dieta.
3: Siempre hay un favorito.
2: Ah, eso es de todos. ¿A ti te dejaban en la mesa hasta que acabes tu comida?
1: Sí, de todas maneras.
2: Ah, era de todo. Yo pensaba que mi mamá era la única desgraciada.
1: No, tenía que terminar toda la comida.
0: Si no, la mamá se indignaba.
2: Yo culpando a mi viejita linda desde pequeño.
1: No,
2: pero todos lo hacían.
0: Dios mío, siendo las 7 de la mañana, con 3 minutos exactamente, recuerda que te puedes reportar al WhatsApp 941-8021-92.
2: Correcto.
0: El tema de chibolo odiaba qué. ¿Qué cosas odiabas de chibolo? Que hoy puedan haber cambiado, quizás no. Pero chibolo sí o sí la odiabas. No lo soportabas. Déjanoslo saber al WhatsApp 941-8021-92. Ese es el flow de Radio La Zona.
2: ¡Te echen!

0: chibolo odiaba qué. Hay cosas que nos han marcado de chibolos y entre esas cosas están esas cosas, esos momentos que, así como el momento es agradable, feliz, esos momentos que.
1: ¿Sabes qué odiaba, hermano, de chibolo, pero que yo ahora lo hago? Cuando estabas en la calle o en una reunión, en una fiesta o delante de tus amigos en el colegio y venía tu vieja o tu papá, se metía el dedo a la boca y te lo pasaba en la cara, ¿o?
2: ¿Qué?
1: Para limpiarte algo.
2: Ah, ya.
1: La mía de... Mamá, ¿qué haces? Estás con una mancha ahí en la boca, carajo. Yo se lo hago a mi hijo.
2: La mía de vaca.
1: Claro. Detestaba la baba de mi vieja limpiándome la cara.
2: Tu mamá es lo máximo.
1: ¡Aló!
2: ¿Hola?
3: Muchachos, buenos días. Sobre el tema del día, chibolo odiaba que siempre me hacían el mismo corte, ese corte militar que odiaba. Claro, en la zona me enciende.
2: Correctísimo. Bueno, yo, por ejemplo, tú sabes que yo tengo acá un lunar en mi cabeza, donde no me crece cabello.
1: Correcto, parece que ha habido un incendio forestal.
2: Correcto. Ya, eso lo tengo desde chibolo.
1: Ok.
2: Y me hacían corte militar y tenía un hueco enfrente de todo.
1: Ah, eso lo tenías al descubierto de chibolo.
2: Claro, lo que pasa es que yo tenía muchos rulos de chibolo. O sea, tipo David Bisbal, así era mi cabello. Y un día saqué malas notas en el cole y mi hermano me rapó y tenía huecazo ahí.
1: Así te cortaba tu mamá, ¿no?
2: Mi mamá también me cortó el cabello, claro.
1: Qué loco, oye.
2: ¿A quién? Pero es que...
1: ¿A quién no le ha cortado el pelo su mamá?
2: Pero es que antes tú ibas al colegio y venía un profesor y te agarraba la cabeza y si el pelo cruzaba los dedos, ya estaba muy largo. O sea, tenías que cortarte
4: claro,
2: más.
4: Claro, te tenías que cortar.
2: Y era así, ¿ah?
1: No, mira, nosotros nos... Siempre y cuando esté peinado, ¿ah?
2: Filtro,
1: no,
2: nada.
4: No, y aparte el filtro de antes con los profes era diferente. O sea, ahora a los chibolos ningún profe los toca. Pero a mí me han jalado el profesor en la pancilla.
1: En su colegio cuando llegaban tarde, había la fila solo de los tardones.
4: Claro.
1: O sea, mientras que todos cantaban el himno, había la fila de los que llegaban tarde al fondo.
4: Al fondo. Claro, nos hacían esperar la entrada.
2: A mí no me dejaba entrar, claro. Me dejaba fuera.
1: En la entrada había la fila de los que llegaron tarde, pues.
4: Sí, claro.
5: ¿Qué tal? Buenos días, chicos. De chibola odiaba de que las tías te agarraran el cachete y dijeran, ¡ay, qué linda! Y también que cuando eran las reuniones, juntaban las sillas y nos echaban a dormir ahí mientras que ellos se divertían. Hasta ahorita me duele la columna. Bendiciones, que tengan un excelente día.
1: Confirmo. Eso también me llegaba al aso.
4: Las tías. ¡Ay, qué lindo, qué buen mozo, mi sobrino! De verdad, qué bello.
1: O cuando ¿sabes qué también odiaba? Cuando estabas tranquilo de la nada en la fiesta. Mi hijo baila hermoso, ¿no lo has visto?
4: Ay, sí, mira.
1: Oye, baila.
4: ¿Qué pasaba a ti? Claro. Mira. Ay, la lleva ahí, no sabes cómo
1: no,
4: lo
1: pero
4: baila.
1: Tú, en tu caso, tú bailas.
4: Pero igual.
1: ¿Desde chibolo bailabas? Pero,
4: escúchame. Claro, yo desde chibolo.
1: Ya, pues, imagínate para los que
4: cachín,
1: no bailan.
4: No, pero es terrible igual porque ponerte en el centro de todos y todos. A ver, sobrino, ya, por favor. Sí.
2: Ah. Un solcito.
4: No, claro, y te ganas tu platita, ¿no?
1: De chibolo odiaba qué. Recuerden que al mejor audio se le yapea la final, el final del programa.
4: Claro, 941-8021-92. Cuéntanos tus traumas de chibolo.
1: Infinidades de ejemplos hay, ¿eh?
4: Demasiados, ¿eh? Siendo las 7 de la mañana con 18, en breve venimos con más. Ese es el flow de Radio La

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5: 7:24.
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0: 34 minutos que no te tengo. ¡Qué buena canción, qué señores! Rocky Miken Guay en la casa con Radio La Zona
1: Atención. No cante, dice Ricky.
0: Apaga mi luz. 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

0: ¿Qué cosa?
1: Y quiero que lo pongan en práctica.
0: A ver.
1: Cuando tengan un antojito así de noche y que sea súper rápido, nada más les voy a decir.
0: ¿Qué?
1: Ayinomen.
0: ¡Hala!
1: Picante.
0: ¡Qué rico!
1: Échenle un huevo frito.
0: ¡Oh!
1: Y un huevo crudo para que se cocine adentro. Me lo van a agradecer después.
0: ¿Tanto, sabes?
1: Dios mío santo, hermano.
0: ¡Hala!
1: Dios mío santo. Dios lo mío. Máximo.
2: Ayinomen.
1: Ahora sí. Seguimos. Tema del día. Cosas que odiaba.
0: De chivolo. Qué jovencito, de niño.
1: ¿Algo, otra cosita que te hayas acordado?
0: Déjame pensar bien. Bueno, creo que todos odiaban que nos despertaran, ¿no? Para el alcohol y toda esa vaina, ¿no?
1: Confirmen si es algo solo mío. Cuando llegaban de una pichanga de chivolo, ¿ustedes se echaban a dormir o se metían a la ducha? Pero sean honestos.
0: No, a dormir.
1: A dormir.
0: Claro.
1: Tú, Emi.
0: A la ducha.
1: No, tú ni pichanga.
0: A la ducha. Oye, era bueno pichanguero.
1: El hecho de que me digas que te ibas a la ducha te delata de que nunca jugaste pichanga de chivolo.
0: ¿Y por qué? ¿Qué tiene que ver eso?
1: Porque todos los chivolos nos acostábamos de frente y nuestras mamás nos decían, ¿cómo te vas a acostar, cochino?
0: A mí no me gustaba estar cochino. Que sean cochinos, no es mi culpa.
3: 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De chivolo odiaba que me compraran la ropa dos tallas más, diciéndome que voy a crecer.
1: Te la doy.
3: Y cuando crecía, esa ropa ya no se servía porque estaba mal gastada.
0: Bueno, es verdad. Cuando me traían ropa de Estados Unidos,
1: mira,
0: hasta que 5 años después recién me quedaba la ropa.
1: De Estados Unidos.
0: Oh, pues, o sea,
1: cada vez se delata más.
0: Es que siempre había un tío que vivía allá. Yo soy de Breña. Saluda a mi gente de Aguarico.
4: Yo vivía en Breña y me traían ropa de Pueblo Libre.
1: Cada vez se le cae más la careta de peruano de a pie.
0: Ah, salió a comprar mi ropa en el mercado de Venezuela.
1: ¡Mercado de Venezuela!
0: ¡No!
5: Buenos días, gente de la zona. Lo que más detestaba de chivolo era ir a las fiestas infantiles, ya que a mí me obligaban a ir solo para que mis padres quede bien con los padres de los niños y también por acompañar a mi hermana, que era menor. Y otra cosa que detestaba era el curso de educación física, ya que a mí no me gustaba hacer deportes, pero tenía que hacerlo para no jalar ese curso.
1: Es verdad.
0: A mí no me molestaba ir a fiestas de chivolo. Al contrario, era chévere, ¿no?
1: No
0: sé.
1: No, pues quizás a él no le gustaba.
0: No, claro, pero ¿no te parece como que de niño no te generaba como, oye, no sé, los bocaditos?
1: ¿Sabes? Claro, a mí me decían fiesta y qué.
0: Claro, yo chupaba la
1: fauna. Solo pensaba en la, hermano, yo pegaba en la piñata, ¿no?
0: Claro.
1: Pateaba todos. Claro.
4: Yo no iba a las fiestas infantiles porque llevaban payasos y yo odiaba o me daba miedo a los payasos.
1: ¿No te gustan los payasos?
4: No, para nada, señor.
1: ¿Qué te asusta, la ñanga?
4: Señor, por favor. Pero no,
1: venga,
4: he visto muchas películas.
1: O los zapatotes.
0: Pero eso antes le asustaba, ahora.
4: Ahora pregúntale. Ya perdí el miedo, señor. Ya perdí el miedo.
1: Oye, ¿se acuerdan de esa vaina de que habían collares, habían
4: los blimblines,
1: brazaletes de caramelo? Estaban hechos de
4: brazaletes de caramelo, ¿no?
1: Claro, era como...
0: Ah, que le ponían como un pabilo, creo, ¿no? Como ese...
1: Claro, era una pita de caramelo y te lo podías poner como...
0: No,
1: como...
0: Eso no llegó en Perú, creo.
1: Claro que
0: no,
1: sí.
0: No, esa era para flaca.
1: ¿Qué hablas hoy? ¿No se acuerdan de verdad?
0: No. Hostia, no había acá, creo. No llegó a Perú esa vaina.
6: Sí sé lo que hablas, pero no, yo no lo he visto
1: como,
6: acá.
1: Como una liguita, pero era lleno de caramelos.
0: No, en Canadá.
6: Claro, como un pabilo. Un pabilo.
1: Claro.
6: Sí, sí sé lo que hablas, pero por lo menos así, yo no lo he visto acá.
1: ¿En serio?
0: Eso es en Canadá.
1: ¿Sí? ¿Sí?
0: Y el colegio Pitucos, ¿habrá llegado eso? Pues.
1: Ya va, ya, todo porque él ya no esperó a nadie a pie, ya va.
7: El chivo lo odiaba que cuando estaba comiendo llegara un familiar y me metiera la mano en el plato de comida para probar mi comida.
4: No asustes, pues.
1: A mí me hacen eso hasta ahorita nomás, ahí reparto combo, digo,
0: detesto
1: nomás.
0: Que me metan la mano.
1: Caramba, me plato en la comida.
0: Claro, pues.
1: Ay. Cosas que odiabas de chivolo.
6: Siendo las 7 de la mañana con 39 minutos, coméntanos al WhatsApp 941-80-2192. El mejor audio se lleva su platita. Este es el Flow de Radio La Zona.
1: Desciende.

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5: 7:50. 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

0: Examen.
1: Así es, ¿eh?
0: Pero qué bien se siente cuando apruebas ese examen por el que tanto chancaste, estudiaste toda la noche o terminaste esa tarea imposible de la chamba. Ajá. Y después de ese día.
1: ¡Ay!
0: ¡Claro que sí!
1: ¡Qué rico!
0: ¡Qué tranquilidad, Dios mío!
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2: ¡Buena! Me gustaría preguntarle quizás si hay un jovencito, un chivolo de tipo de la época actual.
1: No hay.
2: No hay. No, justo pregunta cuando ya entraron al colegio, ya a las 8 preguntas. Pero me gustaría saber qué cosas ahora sí han cambiado demasiado las cosas que nosotros hemos vivido comparado a las de ellos.
0: Pero eso quieres preguntar.
1: Pero ¿cómo vas a comparar?
2: No, porque estamos nosotros mencionando y la gran mayoría de los que están hablando son de nuestra edad, pues son contemporáneos a nosotros.
0: Ya, mira, sube a tus historias.
2: Ya.
1: Lo que debe haber cambiado es la propina, supongo.
0: Claro.
1: O sea, con los tiempos.
0: Pero a mí nunca me dieron propina.
1: La inflación, pues, ¿no?
0: ¿A ti te dieron propina?
1: A mí me da mi 50 céntimos.
0: Nunca me dieron plata.
1: La salchipapa en el colegio estaba 50 céntimos.
2: Ya, pero no te dan 50 céntimos de propina. Te dan 2 soles.
5: La papa rellena estaba 20 céntimos, me acuerdo.
1: Ah, sí.
0: Pues yo no recuerdo haber llevado plata.
1: La papa rellena estaba rellena de papa nomás.
0: Nunca. Porque yo recuerdo de que mis amigos sí se iban al comedor porque ellos les daban plata. O creo que tenían una cuenta.
1: Uh-huh.
0: Y yo no. Yo me iba a jugar de frente nomás.
2: Claro, ¿quién no ha tenido su cuenta,
5: pero,
2: no?
5: ¿Pero no te daban lonchera para llevar al colegio? O sea, si no llevabas plata,
2: llevabas...
5: ¡No!
2: ¡No! ¡No le revives sus traumas!
5: ¿Por qué te pones triste, Jota?
2: Para ti, por ejemplo, ¿qué en el cole, qué odiabas? O bueno, no en época escolar, sino de chibola.
5: ¿Qué odiabas cuando eras chibola?
0: A los alumnos.
2: A ti mismo. A ti mismo.
1: Piénsalo primero.
2: ¿Qué?
1: Te manden plata, ¿no?
5: Pero en el micrófono,
0: el plátano se aplastaba en la mochila.
6: Y para no mandarme propina, me mandaban mandarina, plátano y pan con algo. La cosa es que yo me comía el pan, pero el plátano lo solía dejar en la
0: mochila.
6: En los últimos bolsillos.
0: Claro, y se aplastaba todo.
6: Se aplastaba todo, llegabas a tu casa, te gritaba tu mamá, ¿por qué no te comiste el plátano? Yo no me lo comí porque se aplastó.
0: Tienes toda la razón.
1: Me acabo de acordar que yo tenía un amigo que siempre traía su cuáquer en un termo. Y eran esos termos de 2,50 soles de breña. Hasta que a todos los días se le caía su cuáquer y olía todo. Oye, salón olía cuáquer.
2: ¿Sabes lo que es terrible?
5: A ti también se te cae el cuáquer, ¿no?
2: A mí me ha pasado que me daban limonada. Y la limonada, por ejemplo, en la botella se abría, lo que fuese. Y los cuadernos.
0: Pero wow, estamos hablando de cosas espesas. Pues estamos hablando de plátano y cuáquer.
1: Se me cae mi limonada prose.
2: Limonada en general.
0: Se mancha el cuaderno. A mí no puedes seguir la línea de lo que estamos diciendo.
2: Ya, está bien, perdón.
0: ¿Ah?
2: Perdón.
5: Brother, a mí la Yerbalizo Frozen, bro.
2: Yerbalizo Frozen.
1: La que hace de Pituco de San Juan.
5: Yo, bro, mi muña, bro.
1: Yo iba en mototaxi, bro. ¿Qué te iba caminando? Bro, ¿qué
5: asco, bro? Pituco de San Juan, ha dicho. Mi plato no llegaba lleno de tierra, bro.
2: Dios mío.
1: Porque te han dado 2 soles, a mí me han dado 4,
0: aló.
2: Hola.
6: Radio La Zona, yo de chibolo odiaba que me dieran 50 céntimos de propina para el colegio. Qué falta.
0: Bueno, 50 céntimos, como dices, te alcanzaba para 2 papas rellenas y tu chup.
5: Así es.
0: Claro.
2: No, 50 céntimos no, 1 sol ya.
0: 50 céntimos.
2: 50 céntimos.
0: Oye, 50 céntimos. Sí, yo me acuerdo que en el colegio alcanzaba para una papa para una papa a la huancaína, pero un bolón así de papa a la huancaína.
1: Uh-huh. Pues, sería bueno. Salchipapa de 20 céntimos.
0: ¿A dónde ibas tú?
2: No, pero es que
0: ¿A dónde ibas tú?
1: ¿A qué colegio ibas tú?
0: ¿Qué?
1: Al Marcan. Claro,
0: pues, seguro en tu
1: al Marcan ibas, al Marcan.
2: Claro, vendían papas rellenas en el Marcan hoy.
5: En el Roosevelt seguramente.
1: Al Roosevelt, estudiaba. Claro.
2: Y vendían Cordon Blue.
0: ¿Por qué te parece poco 50 céntimos?
2: No, pues, pero tantas cosas no se puede comprar con 50.
1: Pero no hables así, mira, mientras Pati come su galleta, tu galleta sola. Me da pena, Pati.
0: A ver, ¿comprabas basura en tu colegio?
6: O sea, era como una galleta aplastada, recontra aplastada, que por 50 céntimos te daban un bolón. Ricky, tú debes saber de
5: cómo es. La galleta travesura que vendían al por mayor.
1: Basurita se llamaba.
0: Sí, me acuerdo que, ¿sabes qué pasaba? Cuando ya no le quedaba a la señora que vendía marcianos, porque siempre hay un excedente. Entonces la señora que vendía marcianos tenía marcianos, pero ya del restante, pues, y mezclaba todos los sabores. Claro, y le llamaban el marciano basura, claro. Yo me acuerdo, en Chiclayo.
2: Claro, claro. Claro, era como que las obras de todos los marcianos.
0: Sí, sí, sí, el marciano siete colores.
2: Dios mío. Dale vender, ¿no? Dios mío.
0: Cosas que odiabas de chibolos. Al 941-80-2192.
2: Claro. Ese es el flow de Radio La Zona.

0: canción te lo dice Ziggy Dad, Daddy Yankee. A las 3 de la tarde, papi.
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4: 8 y 18.
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0: 4 PlayStation 5, ¿eh?
1: Qué lindo, ¿eh?
0: Totalmente gratis,
1: papi. Gratis. Qué increíble. ¿Y cómo hago para ganar? 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Llenas tus datos y espera la llamada ganadora, que son todos los viernes, ¿eh? Todos los viernes. Si te llaman, correcto, tienes que responder: Radio La Zona te enciende. Súper, súper contento, súper feliz. Si haces todo eso, te llevas una de las consolas que tenemos. ¡Bien!
0: Correcto, te llevas la consola el viernes y el lunes estás con nosotros para recoger tu premio, entregártelo en tus propias manos. Ya tenemos a la ganadora,
1: papá,
0: de la semana pasada.
1: Correcto.
0: Aquí en cabina. Mamita, buenos días, ¿qué tal? ¿Cómo estás? ¿Cuál es tu nombre? Gloria. ¡Preséntate al mundo!
2: Buenos días con todos, ¿cómo están? Mi nombre es Frecia, Nidia.
0: ¿Frecia?
2: Frecia.
0: Eso, un poquito más y eres fruta. ¿Cómo está mi Frecia? ¿Qué tal?
2: Todo bien, muy contenta la verdad de estar aquí y de haber podido ganarme. Pues.
0: ¿Has venido con tu chiquititud?
2: Sí.
0: ¿Cuántos añitos tiene tu hijita?
2: 3 años y medio.
0: Ah, ya ves, 3 años. Sí. Abajo, cuando llamaron a la puerta dijeron: oye, ha venido una señora para subir al flow,
1: hospital, yo.
0: Pero ha venido con una recién nacida. Yo, Dios mío, ¿cómo se llama?
2: Isabela.
0: Isabela, hola Isabela.
3: Isabela está enamorada de los
1: chicos.
3: Se
1: llevó el Nintendo Switch 2. ¿Qué tenemos aquí? Por favor, Poncho.
0: Bueno, ya el Nintendo Switch 2 no va a ser para Frecia, no va a ser para Isabela.
3: Isabela, ahí está.
0: Por favor, ahora, hazle la entrega del Nintendo Switch 2 a Frecia. Mejor dicho, a Isabela, por favor.
4: ¡Buena!
0: ¡Mira, Isabela! Ah, yo quiero una niña, quiero una niña.
1: ¡Ya, Jota!
3: Ahí la sangre, ¿eh?
0: Oh. Quiero una niña. 8:31 de la mañana, Frecia. ¿Cómo así? ¿O tú desde el comienzo creías? ¿Desde que inició el sorteo te inscribiste o pasó el tiempo hasta que decidiste inscribirte?
2: Bueno, la verdad es que venía escuchando, ¿no? Que había el concurso.
0: Ya.
2: Y como hasta la verdad no me ganó ni la rifa, entonces yo dije,
0: vamos a probar.
2: Sí, ajá. Vamos a probar a ver qué sale.
0: ¿Y te grabaste que tenías que responder Radio La Zona te enciendo o lo grabaste en tu celular?
2: No, ves acá.
0: Ay, ay, ay. Ay,
3: por favor, es otra cosa.
1: Mujer precavida.
0: Algo que quieras decirle a los que aún no se inscriben, porque quizás son incrédulos y piensan que el sorteo es de mentira.
2: No, para nada, chicos, de verdad, crean, eso no es como se dice, como que una broma o algo, o sea, es de verdad.
0: Lo que pasa es que hay personas que no cumplen, Frecia.
2: Eso es la verdad también.
0: Hay otros medios que no cumplen.
2: ¿Qué? ¿Cómo es posible eso?
0: ¿Cómo es posible?
1: Una vergüenza.
0: Que prometen y no cumplen.
2: Vámonos, alcalde.
1: Pero regalan una vez al año nomás.
0: Dios mío.
1: Todo gira.
0: Ya, solo recuerden que todo en la vida gira.
1: Todo a vueltas. Dios mío. Qué lindo, Frecia, gracias de verdad por estar aquí con nosotros. Felicidades. 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
0: Espérate, yo quiero hacer algo. Frecia, tú puedes decir Radio La Zona e Isabela puede decir ¿te enciende?
3: No quiero hablar, Frecia, pero
0: Isabela, tú dices Radio La Zona.
1: No tengo sencillo, ver, dice.
0: Al micro.
2: Radio La Zona,
0: Verdi. Radio La Zona.
2: Sí, pues.
0: Por favor, Radio Zona, Isabela. Radio La Zona.
3: Isabela.
0: Tú,
3: Isabela.
5: Radio
3: La Zona.
5: No,
0: sí, no. No.

0: poquito.
1: Ajá.
0: Del amor que está empezando a sentir la Pati Pati.
1: En su corazón. La gorra que no le regaló al chico.
0: Oye, espérate, espérate. Le puse lo de Pati y se apagó la estufa. Aguanta un ratito. Ya está.
1: ¡Paso! La gorra que no le quería regalar porque es muy poco tiempo que lo conoce.
0: Un poquito del bronceado de la Banevane, o sea, nada.
1: Dios mío, los regalos que trajo Emilio de Estados Unidos, o sea, nada tampoco.
2: ¡Ay, sí traje! Chocolates, ¿ya?
0: Un poquito de las entradas estafadas del BTS.
1: Y sobre todo el cabello de Ricky Show que se cortó hace poquito en la barbería.
0: ¡La miércoles!
2: ¡Dale!
0: ¡Con todo eso! Ya, sale. No es. Saludos al dos. Mételo.
1: Y ya para está. Finalizar, un poquito de maldad.
0: Ya está.
1: Oh, pues ya está, ya, listo.
0: Con esto te mato. No, métele de nuevo. El collarín.
1: No.
0: ¿Eh?
1: No, por favor.
2: ¿Qué cosa?
1: ¡Con usted!
2: ¿Qué tal? Un
3: poquito desnivelada, pero aquí estamos.
0: Parece borracha, Banevane, ¿qué pasa?
3: Todo pronóstico.
0: Viene de un matrimonio, ¿no?
3: He venido de un matrimonio lindo, se pasó una amiga, hermoso.
0: Oh. O sea, has estado celebrando el amor de unos amigos tuyos, tienes todo el derecho a venir así, Banevane.
3: Hermoso.
0: Solamente
3: hermoso.
0: Déjame la chela afuera, pues, ¿vale?
1: La obligación, el deber de darnos un titular más amarillista que nunca. Titular que salga en el periódico, digan, Banevane, Dios mío, qué agresiva está esta muchacha. América Espectáculo nos queda abajo, por favor, véndeme humo.
0: Así que vaya desde tus pies y que vaya subiendo a tu diafragma.
1: Ajá.
0: Y que lo bote algo que tu cerebro viene pensando desde el día de ayer. Que vienes cocinando desde tu casa, ensayándolo, practicándolo. Ajá. Que lo has escrito durante todo el fin de semana. Has hecho que te brote y te hierva la sangre. Y has pensado en este momento, siendo las 8:36 de la mañana, donde tú sabías que te íbamos a preguntar por el titular amarillento que tienes que traer el día de hoy. Por favor, con esa voz tan especial que te caracteriza.
1: Adelante, por favor.
3: Les dura poco. Gabriel Herrera y Diego Chávarri terminaron su relación. ¡No!

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3: 8 y 51. 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

0: 8 de la mañana con 57, señores. Vale, vale, tú.
1: Vale, vale, todo lo que tienes que decir, todo lo que tienes que soltar en ese momento.
2: Por favor, Gabriel. Tienes 3 minutos. Mira, Emilio en la transmisión. No han visto Emilio en la transmisión cómo se toca. Ya ves, Emilio, tienes muchas señales.
3: De que necesitas
2: de amor. De que no puede olvidar a alguien.
1: ¿Necesito amor? ¿Qué es eso?
4: Está así, ¿no?
2: Sí, mira, cuando le hacen la pregunta nada más. Pueden mirar la transmisión en el canal de YouTube de Radio La Zona.
3: Por supuesto.
2: Muy bien, ¿qué teníamos de Gabriel Herrera?
3: Oye, Gabriel Herrera y Diego Chavarría han terminado. Gabriel Herrera, en pleno sábado, mientras yo estaba bailando en mi matrimonio, Gabriel Herrera publicó que Diego y yo habíamos... Diego y ella. Diego y ella.
2: Amiga. ¿Tú quieres a Diego Chavarri? Este miércoles.
3: Lo traemos a Diego Chavarri. Diego Chavarri y ella habían terminado su relación por mutuo acuerdo. 3 horitas después escribió Chavarri diciendo que él había terminado la relación con Gabriela por motivos que no va a revelar, felizmente. Y bueno, y así fue como terminó su relación de 3 meses. Estuvieron. Lo celebra, yo creo, Thalía Bentín, la ex que se enteró de esa relación a través de la pantalla, veía que le jalaba la pitita, que le tiraba agua y todo. Y acá me tiraron de loca.
2: Mira, yo te voy a decir, me dirán ustedes si están de acuerdo conmigo o no.
3: Ay, Dios mío.
2: No, yo no creo que hayan sido... Más bien dicho, yo creo que fueron víctimas ambos.
4: A ver, de acuerdo. ¿Okay?
2: Del encierro. Siento que se enredaron en una burbuja de
4: una ilusión.
2: Sí, que ellos pensaron que estaba, porque eso pasa. Se aferraron en una burbuja en esa ilusión y ya se han ido dando cuenta en el camino de que empezaron mal y no tenían a dónde ir.
3: Mira, no sé la verdad, pero les duró poco. Y Thalía Bentín, que es la ex, dice de que no necesita mucho para estar feliz y que la vida es buena. O sea, ella lo celebra.
2: Feliz.
3: Claro. Eso significa ser feliz.
2: Próximo mes
4: regresa con ella.
3: Ay, no.
1: No.
3: Ay,
1: pero
3: por
1: siguiendo
3: favor,
1: la línea de lo que está sucediendo.
2: Te acordarás que nosotros acá lo que decimos.
4: Estoy casi seguro de eso.
3: ¿Por qué? Estoy casi seguro de eso. No, con el ex. ¿Y qué ex todavía?
4: Mira,
3: no.
4: Tengo un 95% de probabilidades de que eso ellos regresen.
3: No.
1: Bueno, también dijiste que iban a terminar Onelia y qué. Mira. Pero que Onelia ya está, ya tiene una fecha.
2: Pero hasta fin de año.
4: Todavía no termina. Todavía no termina el año, señor.
1: ¿A ver, hasta fin de año?
3: Okay, le quedan tres meses.
1: Pero Ricky, ¿ya está con ella, con Kevin o no?
3: Sí, ya está. Ya
1: tiene su fecha y todo.
4: Sí, por supuesto.
2: Me imagino, claro, pues, ¿no? Están subiendo cosas todos los días, ¿no?
4: Sí. ¿Así? Sí. Yo siempre he dicho, los primeros 3-4 meses son de miel. No voy a decir nada más.
1: ¿Qué hater? Somos muy haters. Sí,
3: vamos a amanecer.
1: Sí, me estás cargando, Ricky. Periquito, yo me quito.
2: Ay, ay, ay. Como diría el señor Abraham Flores.
1: Ajá.
2: Que te mejores.
1: Ah.
2: Porque estás mal en la asiática.
1: Mal en la asiática, correcto.
2: Correcto.
1: La gente le gusta la naranja, la mandarina y la banana. Como dirían mis amigos, hasta mañana.
2: Correcto. Esta falta fuerte. Patty será soltera hasta la muerte.
1: Se quedan con Pierito Botano en el break. Gracias Emiliano, gracias Ricky Show, gracias Vane, gracias Patty, gracias querido Jotita.
2: ¿Ah?
1: Y gracias a mí también porque lo digo.
2: Ay, ay, ay.

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encontrar en las redes sociales. No, señor. No se suma puntos si me mandas emojis de corazones al inbox, mensajes al Instagram. No suma puntos para la todo nada, por si acaso. Pero igual lo agradezco. 9 de la mañana con 9 minutos. Bienvenidos al break en Radio La Zona. Te enciende.

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1: 9 y 21.
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0: acompañado de la buena música.
1: ¡Epa!
0: Bueno, espero que estés bien, que hayas tenido un buen fin de semana, que te hayas relajado por la playita. Un abrazote, chao. Muy buena la música, Pierito.
1: Lo máximo, Lili. Ahí está, lo máximo. Gracias por estar conectada con nosotros desde tempranito. El fin de semana, sí, me fui a la playa. Justo el día que voy a la playa salió un sol espectacular, así que bien por eso, porque por lo general me toca lluvia. 941-80-2192. Por ahí me ponen, Pierito, buen día. Ya te extrañaba con ansias para que me enciendas. ¡Epa! ¿Quién es Roger? Ah, no, es Carol, es Carol, es Carol. Ay, ay, ay. ¿Cómo estás, Carol? Me pone mejor música. Buen inicio de semana, Pierito. Que te vaya bien en todo. Y siempre con la mejor radio. Radio La Zona te enciende. Saluditos desde Iquitos. Lo máximo. Gracias, Carol. Besito para ti. Gracias por estar con nosotros. Empezando con pie derecho esta semana. Aquí en el break de Radio La Zona. No como Roger. Hermano, ¿qué ha pasado? ¿Por qué estás renegando desde temprano? Qué buenos stickers, hermano. Gracias, gracias por eso. Por acá Roger me manda un audio. No lo entiendo muy bien, hermano. ¿Qué ha pasado? ¿Por qué estás renegando? ¿Qué te ha pasado? ¿Problemas de lunes? No te preocupes que hay más días para solucionarlo. Claro. Así que hoy, con pie derecho todos aquí en el break de Radio La Zona. Mándame tu audio al 941-80-2192. Vamos con más aquí en el break de Radio La Zona. Te enciende.

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Oye, es una locura, ¿no? Pues estamos en octubre y ya se puede ir a la playa. Qué loco, man. 941-80-2192. Saluditos para los que recién se conectan, para los que nos escuchan de Audio Player, ¿eh? Ya sabes, no puedes, puedes descargarte la aplicación gratis en tu celular o ingresar a www.audioplayer.com.pe. Ahí está, mi causa Roger dice que hoy le ha tocado un día difícil. Dice que ha estado manejando con las habilidades de Brian O'Connor, el de Rápidos y Furiosos. ¿Le creemos? Pero ya está, pasó de un susto, dice. Ahora sí, chambeando, escuchando Radio La Zona. Esa es, hermanito, 941-80-2192. Estamos todavía en la primera hora de programa con los saluditos, ¿eh? Y en un ratito regreso con el tema del día. Así que para arrancar la semana, conéctate con el break de Radio La Zona. Te enciende.

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5: 9:53. 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
3: Muy bien, seguimos aquí en el break de Radio La Zona. 10 de la mañana con 3 minutos. Que ya estamos en la segunda hora. ¡Qué rápido! Oye, antes de que se pase el tiempo y me olvide, te tengo que contar las buenas noticias, ¿sabes? 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Gracias, UCB. 941-8021-92. Ahorita soltamos el tema del día. Ahorita. Pero antes, saluditos. Hello.
4: Buenos días, quiero saludito, hermano.
3: Hermano.
4: Mi pana, un saludo para mi niña, pues, que está cumpliendo 5 añitos. Mi peruanita, que pronto la llevamos para Venezuela para que conozca.
3: ¡Ey, qué!

0: la zona. Hello.
1: Pierito, buenos días.
0: Hermano.
1: Buenos días para la gente de Radio La Ciudad.
0: Epa.
1: Oye, en estos días te vi por ahí por el malecón.
0: ¿A mí?
1: Grabándote, bro. Algo de guapo, dije yo, ¿no? Cuando crezcas quiero ser así de guapo. Me iba a bajar a saludarte, pero llegó el pasajero en el carro.
0: ¡Saluda nomás!
1: No hay forma. Mira, la todo nada. Espero que hoy me lo gane. No, llevo como un año esperándose a todo nada.
0: Lo máximo, hermanito. Hoy es tu día. Mucha suerte para ti. Lunes 12 de octubre, arrancando la semana con pie derecho, muchachos. ¡Hello!
2: Hola, Piero. Buenos días. Activos con Radio La Zona desde acá, desde abajo, Piura.
0: ¡Epa!
2: Chamba. Pero siempre con Radio La Zona. ¿Te entiendes?
0: Lo máximo, espectacular. Así lindo arrancar la semana. 941-80-2192. Tenemos tema del día y es... No quiero saber de... Así, abstenerse a los que no quieren saber nada de su sex, porque ya están palteando, mi hermano. Estamos en octubre y siguen pensando en él, en ella, ya. Yo ya lo dije, ya. Yo ya no quiero saber nada, no quiero saber de comida rápida. Ya no, ya. Ahora sí entramos al régimen, ¿no? Del B-Fit, ¿ah? De comer bien, de correr por el malecón. Yo ya no quiero saber de hamburguesas, ya. Ya no, ya no, ya pasó, ya. Por acá Ashley, con mucho cariño, me pone: no quiero saber nada cuando Piero canta, no. Gracias, Ashley, ¿ah? Gracias por el cariño. También para ti. 941-80-2192. No quiero saber de... Aquí en el break de Radio La Zona.

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3: 10 y 23.
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0: saber nada de esto. Es guerra, Piero, porque se viene combate. Combate es bacán.
1: ¡Qué buen audio! Se lo voy a mandar a J. Benz. Se lo voy a mandar a... Dice que no quiere saber nada de esto es guerra porque llega combate y combate es bacán. Lo máximo. La juventud hoy en día me sorprende. Cada día más. ¿Has ido al casting? ¿Has hecho el casting para combate? Pasa el TikTok, me pasa el TikTok. 941-80-2192. No quiero saber de... Hello.
2: Hola, Pierito, no quiero saber nada, nada de nada de mi esposo, Pierito. Cuando mucho, muy colérico es, muy renegadera es, y eso no me gusta, le digo en su cara, pero no me hace caso, Pierito.
1: Claro.
2: Eso no me gusta, no quiero saber nada.
1: Que le sonría la vida.
2: Me voy y me encierro hasta que le pase la reverenda gana y ya salgo. Saludos, Pierito.
1: Ay, lo máximo. Me encantan los problemas maritales. Matrimoniales. Normal, claro. Por acá Roger pone: pásale, si J inició en bienvenida. Es verdad, ¿no? Qué crack, JB. Ahora en radio la zona te enciende, claro. 941-80-2192. No quiero saber de... Aquí en el break de Radio La Zona te enciende.

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7: 10:54. 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
3: Muy bien, estamos de vuelta aquí en el break de Radio La Zona. 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Al 941-80-2192, ¿quién está por aquí? Hello.
4: Hola, Radio La Zona, siempre activados.
3: Hermano.
4: Yo ya no aguanto más, de verdad, a mi suegra metiche. De todo se mete, en todos lados se mete.
3: Oh, ¿qué fue?
4: ¿A ti no te ha pasado lo mismo?
3: Jamás, jamás, señor, jamás. Saludos para mi suegrita que está escuchando. Jamás. Dios mío, no quiere saber de su suegrita. Nos quedó claro. 941-80-2192. Hello.
5: Piero, mi pana, yo no quiero saber ya de las gotas del carro. Oh, imagínate, recién estoy empezando.
3: No, ya. Olvídate, hermano. Yo también quise empezar esta semana no queriendo saber nada de mis deudas. Fingiré demencia. Si no la veo, no existe. Pero... a veces hay que vivir con eso, ¿no? Caballero, hay que tratar de chambear para pagar. Ahí está. Ese es el truco. 941-80-2192. Hola, Pierito. Buenos días. Les dejé unos regalitos de llaveritos a Diego y Urbano para que les hiciera presente y a los demás chicos por su mes de aniversario. Bueno. No me ha llegado nada, la verdad, ¿eh? Le voy a decir a Urbano porque no veo nada acá en el escritorio. Así que, Emma, muchas gracias, pero no hay. Ay, Dios mío. 941-80-2192. ¿Quién más está por aquí? Hello.
6: ¿Qué tal, Pierito? Buenos días.
3: Oli.
6: Está reportándome desde Trujillo, Chau City, en la cosecha de arándano, me voy a pisar.
3: ¡Epa!
6: Con la empresa de Ortiflujo, con el grupo Siempre Avance.
3: Ahí está, como, avanzando.
6: ¿Cómo sí? A ver, ¿cómo que no quiero saber nada?
3: ¿De quién?
6: ¿Cómo que fue? Combate no pasa nada y nunca pasará nada, hermano. ¡Oy! Hablo mal de mi ex de guerra.
3: ¡Oy, no hablado!
6: No, está haciendo quedar mal, mi estimado. ¡Oy! Pierito.
3: Yo le he dicho.
6: Siempre este es guerra y guerrero. Pregúntale a mi causa JB. Yo escucho JB de la zona de Trujillo City, full cosecha,
3: hermano. Máximo, hermano. Mano, yo no he dicho nada. Por ahí ha llegado un audio. Una querida oyente me dijo, yo no quiero saber nada, esto es guerra y yo prefiero combate. Yo no hablé mal, solamente dije lo que ella nos había contado. Ahora tú me dices que prefieres esto es guerra por sobre todas las cosas y yo feliz de escucharte, hermano. Aquí escuchamos, no juzgamos, ¿ok? Ya está. 941-80-2192, hello.
7: Hola, Pierito, buenos días. No quiero saber nada del alquiler.
3: Ay... yo tampoco, por dos, hermano. 941-80-2192. No quiero saber de... aquí en el break de Radio La Zona. Te enciende.
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3: Muy bien, seguimos aquí en el break de Radio La Zona. 11 de la mañana con 16 minutos. No quiero saber de... Al 941-8021-92. Oye, por ahí me ponen Pierito. No quiero saber nada de ella. ¿Por qué, hermano?

0: de la zona te enciende.
1: ¡Epa!
0: Yo ya no quiero saber nada de mis amigos, firme.
1: ¿Por qué?
0: Todos los fines de semana tomamos. Primero te dicen, manito, un par nada más, un par. Te sale una caja, dos cajas. ¡A su madre! Peor que desde el viernes inquietan.
1: Olvídate, esos no son tus amigos, esos son tus hermanos. 941-80-2192. Por acá me ponen, Benito, no quiero saber nada de pagos. Chócala, estamos igual. 941-80-2192. Por acá Víctor Jiménez pone, me pone, el sábado que salimos vi a alguien que se parecía mucho a ella, Piero. Dios mío, otro caído. Pero yo ya no quiero saber nada de ella, pero el destino me pone pruebas. Bueno, ahí tú finge demencia. No es. Porque si es, al te va a doler el triple. 941-80-2192, hello.
2: Pedrito, no quiero saber nada de viajes, de fiestas, de salir, absolutamente nada, Pedrito. Mi deuda, en vez que disminuye, está aumentando, Pedrito. Así que no me llamen, no me busquen, nada.
1: Está aumentando esa deuda. Mejor te quedas en casa, tranquilito. Y no quiero saber de gastos. 941-80-2192. 11 de la mañana con 19 minutos. En un ratito regreso con el A Todo o Nada. Así que ponte las pilas aquí en el break de Radio La Zona. Te enciende.
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3: 11 y 23.
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3: Muy bien, estamos de vuelta aquí en el break de Radio La Zona. 11 de la mañana con 33 minutazos. Hoy lunes, ¿no? Yeah. Es una nueva oportunidad de salir adelante los lunes.
4: Claro.
3: 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Vamos terminando, vamos cerrando el tema del día. Hello.
5: Buenos días, Pierito.
3: Hermano.
5: Radio La Zona te enciende.
3: ¡Epa!
5: Yo no quiero saber nada de mi mujer porque me gobierna, no me va a salir de la casa, Pierito.
3: Fuertes declaraciones, hermano. Estamos contigo, mucha fuerza. Hello.
6: ¿Qué tal? Buenos días. Saludos, hermano. Acá en Lima para Cachile, Salas, Tonama.
3: Ajá.
6: A full chamba en Candimarque, Campoy, San Juan del Urigante.
3: ¡Epa!
6: Saludos para mi familia en Tarapoto, en San Martín. Para mi hija, Mari Carmen Sala Ruiz, en el distrito de Buenos Aires, provincia de Picote, departamento San Martín, de parte de su papá, Cachile, Salas.
3: ¡Epa, lo máximo, hermanito! Gracias por estar aquí con nosotros. Saludos para toda la familia en Tarapoto, a lo máximo. ¡Hello! ¿Quién está por aquí?
7: Hola, Pierito, yo no quiero saber nada de mi ex. Me voy a molestar.
3: ¡Uy!
7: Hasta por el yate me escribe, me saluda. ¿Qué? ¿Qué te parece?
3: ¿De cuánto estamos hablando de ese yape, más o menos? Como para poder darte mi opinión, ¿no es cierto? ¿De cuánto es el yape? Cuéntamelo al 94180-2192. Si es de esas personas que te yapea 10 centavos para ponerte desbloquéame, ese sí, alao. 94180-2192. Atención, muchachos, porque en un ratito entramos a la todo o nada. Para eso me vas a tener que mandar un emoji al 94180-2192 y que empiece la inscripción. A ver, voy a probar la velocidad de los conectados el día de hoy. Manda cualquier emoji al 94180-2192. A ver, ya tenemos el primero que mandó su emoji y es Jan. Jan ya mandó su emoji y es una persona levantando la mano, levantando la mano. Era mucha suerte para todos. Hay que estar conectadísimo, veloz, rápido, despierto aquí en el break. Así que el emoji para la inscripción es una persona con la manito levantada, el brazo levantado. Al 94180-2192.
8: ¡Qué bárbaro! ¡Qué bárbaro!
3: Ese es el emoji el día de hoy de la inscripción. Es una persona que levanta la mano así como si fuera a hablar. Igualito,

0: Colombia y Puerto Rico, con la intención de hacer un éxito mundial. Manuel Turizo, W. Yandel, Multimillo Records, la Industria Inc. 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
5: 11:50. 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
5: Muy bien, seguimos aquí en el break de Radio La Zona. Y está la canción más encendida de la semana. Fuga de Jay Wheeler. Acuérdate que los viernes escogemos el ranking. Vamos viendo voto a voto cuál es la canción más encendida de la semana. Y este viernes también te esperamos. Piero, ¿a qué hora? A las 12, al mediodía. 941-80-21-92. Ahora sí.

0: mi parte favorita, mano. Se hizo la uña, el pelo y la pestaña,
1: y me envió una foto siempre que se baña.
0: La pregunta de hoy está, pero facilita, ¿no?
1: Extraña, con esa carita no me engaña.

rápido nomás, ¿ah? La respuesta tiene que ser, pero rapidita. La pregunta es... ¿Por qué no se puede comprar pastillas para el cansancio? Al 941-8021-92. Manda tu respuesta ya, rápido, fast, porque esto es A Todo Nada y la pregunta es, ¿por qué no se puede comprar pastillas para el cansancio? Al toque, corre, va, esto es A Todo o Nada.

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3: Muy bien, estamos de vuelta aquí en el break de Radio La Zona. 12 del mediodía con 12 minutos. Y estamos en A Todo o Nada. La pregunta es, ¿por qué no se puede comprar pastillas para el cansancio? Al 941-80-2192. Mucha suerte para todos. Empezamos a soltar las respuestas por orden de llegada al 941-80-2192. Tenemos hartos audios. Vamos a ver quién tiene la respuesta correcta. ¿Por qué no se puede comprar pastillas para el cansancio? ¡Hello!
4: Que está cansado.
3: Ah, por eso no puedes comprar pastillas, porque estás cansado. ¿Será? ¡Hello!
5: Porque se caen.
3: ¡Hello!
6: Porque no existe.

0: Porque no puedes ir a la farmacia por estar cansado.
1: Y si pides por delivery, ¿por qué no se puede comprar pastillas para el cansancio? ¡Hello!
2: Porque el cansancio no es una enfermedad, pues, querido.
1: Estamos lejos, muchachos. 941-8021-92. Damos más canciones, ¿no? Damos más tiempito para que piensen mejor. Para encontrar más audios al 941-80-2192. ¿Por qué no se puede comprar pastillas para el cansancio? Aquí en el break de Radio La Zona, te enciende.

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3: 12 y 21.
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0: está fácil. ¿Por qué no se puede comprar pastillas para el cansancio? Al 941-80-2192. Suerte para todos. Hello.
1: Porque no existen. Me lo gané y me lo gané y me lo gané.
0: Lejos, señor. Nada. Cero. 941-80-2192. Hello.
2: Porque estás cansado y no puedes salir a comprar.
0: Lejos.
3: No se puede comprar pastillas por cansancio porque esa pastilla no existe.
0: ¿Por qué no se puede comprar pastillas para el cansancio? Hello.
4: Porque estoy cansado. Por eso no se puede comprar pastillas para el cansancio.
0: No sé. Hay un truco, creo. Justamente es pastillas para el cansancio. Creo que cansancio está por ahí la clave. ¿Por qué no se puede comprar pastillas para el cansancio? Hello.
5: Hasta iba a comprarla, ya me cansé ya.
0: Está fácil, señores. 941-80-2192. ¿Por qué no se puede comprar pastillas para el cansancio?
6: Porque están agotadas.
0: Tan fácil era. ¡Listo! ¡Se llevaron el a todo nada! Ahí está mi causa Richard Paul, ¿no? Richard, lo máximo, ahí está, se lleva el a todo. ¿Por qué no se puede comprar pastillas para el cansancio? Porque están agotadas. ¡Claro!

0: en sus hogares, no les va a salir.
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4: Esa pollerita roja, mira cómo la menea.
5: Muy bien, muchachos, seguimos aquí en el break de Radio La Zona, siendo las 12 y 34 del mediodía. Ya se llevaron el A Todo o Nada, espectacular. Y para mí es un gustazo siempre presentar a un artista que nos lleva a todos lados, representando la bandera que ha estado en Europa hace poquito, ha estado dejando el Perú súper bien en alto, es un boom en redes sociales, la queremos muchísimo, es una crack, con ustedes, Milena Huerta.
6: Hola, mi gente, ¿cómo estás? ¿Cómo?
5: Mira, ves, imposible no presentarte con Guarmicita. No. Imposible.
6: Sí, la
5: es imposible, ¿no? Además, Milena, ¿cómo estás? Después de tantas cosas, de tantos viajes, de tantos shows, felices de tenerte aquí en Radio La Zona.
6: Gracias, yo feliz de estar por aquí con, bueno, bastantes novedades. Ha sido un año como de muchas cosas que han pasado. Me he viajado muchísimo, pero ya a punto de un poquito de las vísperas de cerrar el año, ¿no? Entonces yo también ya este miércoles voy a tener mi show teloneando a Zen.
5: ¿Qué? Ah, no, espera. Acá vamos a hablar. O sea, sabemos que Zayn Malik, este chico ex One Direction, ¿no es cierto?, está listo para el concierto el miércoles y te llamaron, ¿no es cierto? O sea, tú estabas tranquila, de repente, no sé, estabas ahorita, pues, mira, los países en los que has estado en ciudades como Madrid, Barcelona, Bruselas, Londres, Milán. Bueno, Londres, de repente, sonó la llamada. ¿Cómo que? ¿Contestaste y qué dijiste?
6: Fue por mensaje.
5: Ah, ok, WhatsApp entonces, ok.
6: No, acá fue por Instagram.
5: ¿Por Instagram?
6: Sí, me enviaron.
5: Hi, Milena, I'm Zayn Malik.
6: Claro. No, me muero. No, fue por Instagram. Bueno, Jan de Live Nation fue el que me escribió. ¿Ah? Yo igual sin saber, porque claro, era un perfil, no era el perfil de Live Nation. Y me preguntaron como, hola, sí, tienes disponibilidad el 14 de octubre para un telonear un concierto. Y dije, ya, sí, creo que sí tengo, pero ¿de quién?
5: ¿Qué concierto? Claro.
6: Y me dijeron, de Zayn Malik. Y yo le dije, ah, ok, sí a todo, gracias. No importa nada, yo estoy ahí.
5: Claro, a todo sí. Es más, tenía unas cosas que hacer ahí, pero cancélenlas porque yo voy a telonear a Zayn Malik, de todas maneras.
6: Sí, y bueno, a partir de ahí igual no era como confirmado. O sea, recién me lo confirmaron como a mitad de año, así. Y bueno, de ahí fue el anuncio oficial y yo ya me quería matar porque aparte Zayn sí puso como una historia de la que me etiquetaba a todas sus teloneras y me etiquetó. O sea, tuve por primera vez.
5: Respira, Milena, respira.
6: Tuve como eso de, sí, un mensaje, ¿no?
5: Trae agua, Ricky Show, por si acaso.
6: Y ya, o sea, ya faltan 2 días y yo ya no sé qué hacer con mi vida. Estoy como en loop, como viendo, no sé, todo el día pienso en esa parte que es como que he vuelto porque yo soy directioner y tengo 11 años.
5: Wow. Entonces,
6: claro, yo lo sigo hace 15 años, claro. Y la gente a veces no entiende como la magnitud de este momento en mi vida. O sea, es un artista que yo, o sea, lo he visto desde que tengo 11 años y que obviamente para mí era como totalmente inalcanzable. Y claro, lo es igual.
5: Claro.
6: Pero es como que decir, wow, como después de 15 años, yo le voy a abrir un concierto a Zayn, voy a estar como tan cerca. Y bueno, o sea, me trae muchos recuerdos. He podido como igual ver en las cajas que tengo con cosas de One Direction. Mi Twitter tengo, o sea, yo ya hace unos años borré igual algunos mensajes falta.
5: Por si acá, claro.
6: Porque yo les escribía todos los días volviendo al colegio.
5: Ah, ya.
6: O sea, como buena directioner, yo era
5: ese tipo de fan, claro.
6: Y le enviaba todos los días mensajes a todos los chicos de One Direction porque decían, si le escribes 5 veces al día te va a responder. Obviamente nunca me respondieron, pero bueno.
5: Cuéntalo, Milena.
6: Nunca me respondieron, claro. Pero claro, están ahí todas las pruebas, ¿no?
5: Obvio.
6: Yo fui al concierto en el 2014 y bueno, igual tengo una historia súper deep y súper un poco fea con One Direction. Es que yo tenía una amiga que bueno, era directioner conmigo y falleció como a los 14 años.
5: Lo siento,
6: entonces no, claro, llegó a ir al concierto conmigo. Y es como que he revivido por un momento como mucha felicidad y todo lo que era yo como una preadolescente, creo todavía.
5: Lógico,
6: y adolescente.
5: Claro.
6: Y a la vez también es revivir esta como herida que tengo y saber de que voy a estar tan cerca de él. Y bueno, yo quería hacerle como una carta. El show que igual estoy como haciendo, yo tengo una canción que le escribí a ella que obviamente voy a cantarla en el show. Va a ser como un, o sea, no voy a poder cantar una canción de One Direction para toda la gente que me dice, ¡ay, canta la canción de One Direction! No, pero voy a hacer sí un pequeño homenaje, creo, a esa Milena de 11 años, a Milagros también, que era mi amiga.
5: Qué lindo.
6: Y bueno, sí, creo que va a ser como igual un momento canónico en mi vida.
5: Eso es verdad. ¿Se puede decir entonces que tú eres una fan de Saint Malin?
6: Sí, yo lo sigo hace 15 años y bueno, nada, estoy demasiado emocionada, así que a la gente que todavía no tiene sus entradas vayan a conseguirlas, porque bueno, están ya casi sold out, tengo entendido, pero también para los que sí son fans también de Milena Huartón, en especial en Arequipa, les cuento que voy a estar este 24 de octubre cerrando ya mi gira oficialmente. ¡Epa! En el Teatro Fénix. Y bueno, las entradas están en Join Us, voy a estar llegando a Arequipa y ya con eso me despido de este año. Bueno, voy a seguir trabajando, pero ya no tan loca, ¿no?
5: Claro, ya medido. Ya, después de ser ya puedes descansar tranquila, ya puedes irte de vacaciones, puedes llamar a los Mirlos para otra canción como esta que está espectacular. O sea, y justo como que va bien, ¿no? O sea, justo concierto de Saint Malik, esa historia hermosa que me cuentas con tu amiga, que ella te va a acompañar en todo este proceso, sí. Va a estar agarrándote de la mano, va a estar emocionada contigo en el escenario también. Y justo esta canción se llama Fan también, sí. O sea, todo encaja bien.
6: Y este año fui por primera vez a Londres también. ¡Epa! Entonces todo ha pasado este año. Y bueno, también voy a estar en Arequipa este 24 de octubre.
5: Eso.
6: Pero bueno, en realidad te están pasando muchas cosas. A veces como una, como artista, sienta que no, como que está lento, como que, o a veces uno como que se mete en su burbuja y piensas que no estás haciéndolo tan bien. Pero bueno, cuando uno a veces sale también, se da cuenta que sí estoy avanzando, ¿no? Poco a poco con los Mirlos. Una bendición total que los Mirlos sean peruanos, que hayan querido hacer una canción conmigo. Yo estoy más que agradecida. Para mí son tan importantes como tantos artistas internacionales que existen. Y bueno, ahora la oportunidad que me dio Live Nation de poder abrirle a Zane, que aparte me dijeron que por ahí, o sea, como que él ha tenido que aprobar que yo esté ahí. O sea,
5: claro,
6: que él no sabe.
5: Ha
6: que
5: pasado filtros de todas maneras, ¿no? O sea, no porque a alguien se le ocurrió, ah, sí, vamos. No, o sea, Zane ha dicho, ¿who is Milena Huartón? Oh, es la que me escribía en el 2014, 2015, 2016, 2017. Que vaya, que vaya.
6: Dios mío, sí. Ya. Y bueno, ahora voy a cerrar esta gira, que igual este disco, que es mi segundo disco, se llama Latin Chola, que es un disco re alternativo. O sea, es como me volví loca, pero bueno, pero bueno, me está trayendo cosas bonitas, porque como estas oportunidades de haber podido viajar también ahora que estuve en Londres, fui como a hacer un pequeño conversatorio en Cambridge.
5: Wow.
6: Sobre mi disco, y hemos hecho una sesión de fotos también en Londres que las pueden ver en mis redes, que justo salieron la semana pasada. Y nada, o sea, estoy como muy emocionada, con muchas ganas de seguir trabajando también y de seguir, bueno, llevando conmigo obviamente toda la música y nuestra hermosa cultura peruana, ¿no?
5: Qué lindo, Milena, de verdad, un gustazo tenerte siempre aquí en la cabina, trayéndonos siempre buena música, nuevos proyectos. Nos encanta verte también siempre presente en las redes sociales, grabando trends, grabando contenido de calidad y también haciendo comunidad. Eso está buenísimo, de verdad.
6: Así que invitar a todos de nuevo, mi gente de Arequipa.
5: ¡Epa!
6: No se olviden, este 24 de octubre voy a estar en el Teatro Fénix. Es un teatro muy chiquito, así que vayan a conseguir sus entradas ya, porque realmente se va a llenar rapidísimo. Las entradas están en Join Us y hay entradas para todo el bolsillo. Y para la gente que está en Lima, que es Directioner, que todavía no se decide, la gente del squad, vayan por favor a ver a Zane, porque realmente tenemos que hacer que vuelva, por favor. Si no,
5: sí,
6: le llenamos, no va a querer volver, así que tienen que ir.
5: Vamos con todo, señores. Oye, de verdad, Milena, muchísimas gracias por haber venido aquí a Radio La Zona. Hacía tiempo me contabas que no venías aquí a Radio La Zona.
6: Sí, pues, ya espero que me invites.
5: Ya, ven más seguido, pues, ¿no? Claro, ven más seguido. También no quieres hacer programa los, de repente, fin de semana, sábado, domingo.
6: Me contrata,
5: ¿no?
6: Ya conseguí trabajo.
5: Todo, con todo, lo máximo. Milena, de verdad, ¿cómo te encontramos en las redes sociales para que los chicos vayan?
6: Me encuentran como Milena Huartón, WARTHON, para que no se confundan. Estoy en todos lados, soy un virus, así que si me buscan me van a encontrar.
5: Lo máximo, estuvo con nosotros la gran Milena Huartón aquí en el break de Radio La Zona. Te enciende. Gracias, Milena.
6: Gracias.
5: Somos Radio La Zona. 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

0: gente te está preguntando cómo lo hacen. Tienen que apretar.
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4: 12 y 51. 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
4: Muy bien, señores, llegamos al final del programa. Nos tenemos que ir, nos despedimos, pero regresamos el día de mañana a las 9 con más break. Mi nombre es Piero, ya sabes que me puedes encontrar en mis redes sociales como Piero Montalvo C en Instagram, Piero Montalvo CC en TikTok. Regresamos mañana a partir de las 9 de la mañana con el break solo aquí en Radio La Zona Te Enciende. Bonito inicio de semana para todos, que estén bien, se quedan con las más encendidas, ¿ah? Aquí en Radio La Zona Te Enciende. ¡Chau, chau!

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3: 1:21.
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3: 1:50. 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

0: pobrecito, ¿no? O sea, lastimosamente, él ayer la vio a su ex, claramente, con otra persona. Pero él insiste, qué pesado, encima, cachudo feliz. ¿Cómo estás? ¿Todo bien? 2:06 p.m. Arrancamos zona de pedidos. Rico lunes, lunes 12 de octubre. Por cierto, octubre tiene 5 fines de semana. Provecho, provecho, provecho. Arrancamos zona de pedidos, people.
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0: ¡Ay, ay, ay! ¡Arrancamos la tarde! Por la mañana café, por la tarde ron. Por aquí el día, Yuruana, ¿cómo estás? ¿Todo bien? ¿Todo ready? ¿Todo bonito? ¿Te almorzaste todavía? ¿Ya pediste tu tiempito para ti? Esa espalda está que te suda, causa. Por favor, ya relájate un poco, no todo es plata. Almuerza, relájate, descansa. Echa ahí tu espaldar del taxi, échalo para atrás. Una siestita de 15 minutos nomás. No te va a hacer pobre, ¿eh? Tampoco millonario. Así que, por favor, tómate un tiempo para ti. Y para ti, mi reina hermosa, también, por favor. Bienvenida, bienvenida. Pase adelante. Pase eso. Por aquí el DJ Urbano, te acompaño hasta las 6 de la tarde, hora en la que llega mi hermanita Crisis Jack, que ahora estaba viendo su Instagram de la Crisis, Dios mío. Sale con la cara lavada y a los 5 minutos, ¡brum!, se maquilló. Que la China también, como tiene la cara chiquita, mano, la China es ahorrativa, man. Arrancamos zona de pedidos, mi número es 941-8021-92, 941-8021-92, pídeme la canción que se te antoje, que quieras, por favor, dedícasela a alguien, mándale saludos a quien tú quieras, somos Radio de la Zona Te Enciende, arrancamos zona de pedidos, desde la número 1, Radio de la Zona Te Enciende, mes de aniversario.

mensaje de WhatsApp al 941-80-2192 y pide todo lo que te enciende en Zona de Pedidos de Radio La Zona.

0: Ya, mi amor.
1: Caramba, hombre.
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1: ¿Qué fue, mano? ¿Te falta plata? Ah, Zurbano, tí, pero recontra, micio. ¿Qué hago? 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Pues, saludos para mi hermanito, el señor Díaz y Pancho, el popular. No te voy a decir nada, hermano, porque te respeto nomás. Ahí está mi causa Dyer Walter. Y para todas las people. Saludos para la gente de Mickey Mouse, la gente de Disney. No se dice Disney, se dice Disney. Y saludos para Cacharrón también. Lo que pasa es que el equipo del piso 5 vino a la cabina de radio de la zona a aprender cómo se hace la locución. Y eso es lo importante. Ya está hablando Dyer. Como siempre. Bájate, súbete el pantalón, Dyer. Dios mío. 941-8021-92. ¿Qué canción quieres escuchar a esta hora? Hello. ¿Cómo vamos por acá?
3: Urbano, qué sueño.
1: ¿Por qué, mano?
3: Después del almuerzo.
1: ¿Qué?
3: Pestañear 15 minutitos. Pero como estoy escuchando la zona de pedido, tengo que activarme. A ver si
1: otra
3: me pone una cancioncita ahí, Urbano.
1: ¿Cuál?
3: Con memoria, Remy, porfa. Uy. Pues toma pa' que te enamore.
1: More.

0: hasta que me quema por dentro. Somos Radio La Zona, atención.
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0: 2 de la tarde con 22 minutos. Un saludo para la señorita. Dios mío, esa mujer como para viajando, hermano. Está que factura como loca, ¿no? Un saludo para Karen Loza. Para en cada escenario, en cada rinconcito del país. Ya, hija, tranquila. Siéntate ya. Por favor, siéntate. Deja algo para... No, yo no sé por qué no me contratan a mí para bailar. Yo también tengo mis carnes. Saludos para Karencita Loza. Oye, ¿verdad? Yo tengo un video con Karen Loza. Pueden entrar a mi cuenta de YouTube. Chocolate con panetón. No preguntes por qué nomás. Entra a YouTube, pon chocolate con panetón, DJ Urbano. Y vas a ver a Karencita Loza con Erika, su hermana. Dios mío. La chica terremoto del Perú. Estamos Radio de la Zona, atención, de 2 de la tarde con 23 minutos, 941-80-2192. Es mi número de WhatsApp. Por aquí el DJ Urbano. Encendidos con Radio de la Zona. Nuestro mes de aniversario.
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3: 2 y 24.
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0: Tremenda canción de Bulín 47, ¿eh? Dame hombro, dame hombro.
1: ¿Sabes qué sencillo? Yo ando con Bulín que viene del Capotillo.
2: Yo pensé que la pista se viera parado por una pausa.
0: Entonces la tarde con 34, hacemos radio en la zona de enciende. Y un saludo para la gente de España, tío. Pues sí, para mi hermanito DJ Edgar Aguirre, que está escuchando acá. Bueno, ya no está en España, está en Perú. Tío, que a mí mandame para España, tú que estás en Perú. Joder, tío. Hostia. Saludo para Edgar. Encendida con radio de la zona, mi hermanito, tremendo productor y DJ, ¿eh? Escuchando la zona, mis urbanos.
3: Por la mañana café.
0: Siempre te escucho, me dice. Yo no lo obligué a que me escuche. ¿Quién soy yo para obligar? ¿Quién soy yo? 941-80-2192. Hola, Jesús, ¿cómo estás?
4: Hola, DJ Urbano, ¿cómo estás?
0: Bien.
4: Mi hermano, espero que bien. Uh-huh. Yo estoy bien.
0: Qué bueno,
4: aquí
0: papá.
4: Tu amigo Jesús Adrián. ¿Me pudieras poner la canción
0: ¿Cuál?
4: Los Bandoleros de Don Omar, por favor?
0: Temón.
4: Gracias, mi hermano. Eres el mejor.
0: Temón.
4: Radio La Zona te enciende. Saludos de tu amigo Jesús Adrián y hermano DJ Urbano.
0: Lo máximo, hermano. Tú quieres un clásico del reggaetón. Tú quieres un clásico. Vamos con un clásico del reggaetón.
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0: Esta canción para toda la gente que viene de barrio, toda la gente que está así, que empezó de abajo y ahora está arriba. Pero a veces baja. Porque,
6: yo,
0: papi, tú sabes que
6: tengo Calderón.
0: Somos la radio oficial de los clásicos del reggaetón. Turno para los

0: ¿Cómo qué? 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Somos Radio de la Zona, te enciende. 2:44 Estamos en zona de pedidos. Hoy un rico lunes 12 de octubre. Ya se ve, ya falta poco para la noche de brujas, ¿ah? ¿De qué te vas a disfrazar, causa? ¿De qué te ese va a ser el tema de la tarde? ¿Ah? Tu disfraz ideal. ¿De cachú? Estamos en la zona tensiente. ¡Oli!
1: Hola, bonito, precioso. ¿Cómo estás? Bien. Aquí, como siempre, escuchándote.
0: Gracias.
1: ¿Podrías pedirte una canción, por favor, de Ricky Martin? Vente para acá.
0: Sí, claro.
1: Saludos para mi querida hermana Normita y otro muy especial para ti. Dios te bendiga siempre. Yo escuché Radio La Zona, te enciende.
0: ¡Gracias! Vente para acá. Buena canción, ¿ah? ¿Eh? ¡Oli!
2: Urbanito, mi hermano. Buenas tardes. ¿Puedes poner, por favor, La Lenta Lo de Rap, mi despedida?
0: La Lenta Lo de Rap. Sí, tiempo que no la escucho. Puede ser, ¿ah?
3: Urbano, pon la canción de Bad Bunny, Amor Poda.
0: Sí, buenas tardes, pues, ¿no? Che, que la gente ya perdí el respeto. Saluda, oye, saluda. Somos Radio de la Zona, te enciende. Estamos en nuestro mes de aniversario.
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3: 2:50. 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

0: tremendo temón, causa. Se ha vuelto uno de mis favoritos, ¿ah? Se llama la canción. La canción se llama Ahí, de Karol G junto a Drake. Sonando en la zona, atención, de cerramos zona de pedidos. Y se vienen los clásicos del reggaetón. Hoy lunes de los más duros del género. Así que por favor, prepárense porque se viene puro perreíto de la mata. 941-8021-92. Somos Radio de la Zona, atención. Cerramos zona de pedidos, mi amor. Tenemos que cerrarlo con algo que... con algo arriba, algo que esté en la cima. Por favor. Estamos en la zona, atención. Venimos con los clásicos.
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0: 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Hoy en los lunes. Los más duros del género.
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0: inicio de semana con Radio de la Zona te enciende, por supuesto. Somos la radio oficial de los clásicos del reggaetón. Lo demás es puro control C, control B nomás. Somos los originales, mi amor. Somos los carísimos, somos los carísimos. Somos tú, tu 18 Pro Max. 3 de la tarde con 9 minutos. Hoy lunes presentamos a los más duros del género, bebé.
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3: 3 y 21.
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0: A mí me da mucha pena escuchar canciones de ellos.
1: La revolución.
0: ¿Cuántas canciones hemos cantado de ellos, no? Y ahora están separados, causa. Este icónico dúo del reggaetón Wisin y Yandel se separó formalmente a finales del año 2023. Los artistas puertorriqueños concluyeron su gira mundial de despedida llamada La Última Misión, poniendo fin a su etapa conjunta para enfocarse de lleno en sus respectivas carreras como solistas. Ahora, este dúo para mí es mi favorito y sinceramente a mí me da mucha pena, por ejemplo, que Wisin haya hecho su disco, ¿no? La Universidad del Perreo y no le haya convocado. Yandel tuvo un concierto y no lo invitó. ¿Qué pasa? Los agarro a cachetadas ahorita. Ahora, esta fue una iniciativa de Yandel. En el 2013, tras más de 14 años de giras ininterrumpidas, Yandel decidió que él quería un respiro laboral y buscaba su propia identidad musical. Para Wisin la noticia fue un golpe muy duro que inicialmente le causó mucha tristeza y sinceramente lloraba en diferentes programas de televisión, entrevistas, porque estaban a punto de firmar uno de los contratos más grandes de su carrera. ¡Dios mío! Pero ahí está Wisin y Yandel sonando en Radio La Zona. Quedan para el recuerdo y siempre sonarán en Radio La Zona Tenciente. Seguimos con los clásicos del reggaetón.
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0: Nuestra bichota mayor se llama Ivy Queen. La reina, la diva, la potra. 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
3: Agarren a su pareja.

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4: 3:51. 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

Jowell y Randy, para mí, la dupla del perreo underground. Favorito de muchos, ¿ah? Cerramos los clásicos del reggaetón, se viene el tema de la tarde, people. Mañana nos toca martes de matiné, así que por favor, se preparan porque mañana tenemos puro perreíto de la mata desde las 3 de la tarde. Los clásicos del reggaetón en el programa oficial, el único programa firmado por la presidenta. Ustedes van a ser los oficiales. Lo demás es puro control C, control B, man. Somos Radio La Zona, atención, de cerramos con el señor Diego Calderón en la Vallarta. 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
3: 4 y 20.
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0: Ahora que se viene Halloween, causas, te quiero hacer una pregunta un poquito tenebrosa. Somos Radio de la Zona, te enciende. Quiero que me respondas con toda sinceridad, ¿cuál es tu mayor miedo? ¡Ya! A mí, sinceramente, lo que más me da miedo en la vida es un pericote. De verdad, hombre. Ya, no comiences con que, hermana, la rata. Ya conozco tu mente cochina. Ya. Por favor, ¿cuál es tu mayor miedo, caos? Mi mayor miedo es que me llegue un... y no sea para mí, sino para mí, mi causa el costado. O el mayor miedo es que tu esposa agarre tu celular. ¡Eso! ¿Cuál es tu mayor miedo? 941-80-2192. De repente que estés en una carretera así muy grande, llegando acá a Lima o saliendo de Lima, hermano, y no encuentres ni un grifo. Dios mío, mi mayor miedo es subirme a un avión y no entrar por ser gordito. Y ahí los asientos son así pegaditos, venga, hasta qué vergüenza. Mi mayor miedo es que mi vieja me diga, Urbanito, ven papito, ven un ratito, nomás quiero hablar contigo. ¿Cuál es tu mayor miedo? 941-80-2192.
1: Urbano.
0: ¿Qué?
1: Mi mayor miedo... son las cucarachas voladoras. Ahí sí me palteo. ¡Corro, corro!
0: ¿Es en serio, mano? Oye, a mí lo que sí no me da miedo son las cucarachas, te lo juro. Sea voladora, grande, chiquita, mediana, recién nacida. Yo soy capaz incluso de... La aplaudo. La aplaudo, la cucaracha. No te voy a negar que he tenido oportunidad de que estoy aquí al lado de mi plato, aparece una guaracha pala, con el dedo la aplazo. De verdad, qué asco, ahora. Se la hagamos canchita, pero la mato, pe. 941-80-2192. A ver, cuéntame, ¿cuál es tu mayor miedo?
2: Estamos en Halloween.
0: Somos Radio de la Zona, te enciende.
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0: Somos Radio La Zona Te Enciende. Por aquí el DJ Urbano. Rico lunes, rico inicio de semana. Ya estamos en el mes del turrón, en el mes de Halloween, en el mes de ¿qué más se hace? Ah, bueno, de la procesión, que es importante para nosotros los católicos. El mes del panetón también. La gente come panetón en octubre. ¿Cuál es tu mayor miedo? 941-8021-92. ¿Cuál es tu mayor miedo, mi amor? ¿A qué le tienes miedo, bebé?
1: 1, 2, 3, 4.
0: Hello.
2: Mi Kim Brother, ¿cómo estás?
0: Acá, hermano, chambeando.
2: Mi mayor miedo en la vida son las chichis.
0: ¿Qué?
2: Así que ya sabes, si me quieren asustar este Halloween.
0: Ah, ya la. ¿Y qué no te dieron de la actora? No, porque mi cosa es feo, pe. Dice que tan feo, pero tan feo que su vieja nunca le dio pecho y le dio la espalda. Es tan feo, pero tan feo que su vieja le dio. El doctor le dijo, señora, ¿lo quiere a su hijo? Sí, pero como amigo.
3: Urbanito, mi mayor miedo.
0: ¿Qué?
3: Es llegar a fin de mes, hermano. Se tiene que pagar todo.
0: Se la vaina, pero cuando no te alcanza aún. Pero tranquilo, hermano. Si tú quieres plata, hay una solución al toque. O sea, no sé cuál es, pero debe haber una. Yo también llego a misión. Miren quién apareció por acá. Miren quién acaba de regresar al programa después de 20.000 años. Estoy asado con este señor. Claro. Ahora toda la chinita Crisis Jack nomás. Ay, mi chinita, ahora la chinita Crisis. Es más, el último audio que él envió fue el viernes a las 6:37 de la tarde. 37 minutos después que mi programa había terminado. ¿Qué necesitas, Martín, de Six?
4: Mi DJ Urbano desde Six. Mi bro, mi king. Mi mayor miedo es la altura, mi bro.
0: No seas mentiroso, Martín. Tu mayor miedo es que vuelvas a ser padre. También, ¿no? En un año se hizo como cuatro equipos de fútbol, ¿no? 941-8029. ¿Cuál es tu mayor miedo? ¿Cuál es tu mayor miedo? 941-80-2192. 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
3: 4:50. 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

las horas. Última hora del programa, people. Última hora del programa. Se va el programa. Somos Radio La Zona Te Enciende. Por aquí el día y urbano, mi amor. Tú sabes.

0: 5 de la tarde con un minuto por aquí el día urbano. Te estoy preguntando a esta hora de la tarde, ¿cuál es tu mayor miedo? ¿Cuál es tu mayor miedo? ¿Cuál es tu mayor temor? Vamos a ver, 941-80-2192. ¿A qué le tienes miedo?
1: Hola, urbanito, mi hermano. Mi mayor miedo.
0: Sí, ¿cuál es?
1: Son las mujeres.
0: ¿Por qué? ¿Por qué?
1: Son las mujeres, porque me quitan a los hombres. ¡Sí!
0: Ponte serio, man. Oye, este es un programa serio, causa. De verdad. Uno quiere hacer las cosas bien. Uno viene planificando su programa el fin de semana. ¿Qué cosas me van a decir los oyentes el lunes en el programa? Son las mujeres. Somos Radio de la Zona Te Enciende.

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6: 5 y 20.
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Por supuesto, mi amor, tú quieres reggaetón, toma reggaetón, bebé. Toma reggaetón, toma reggaetón. Somos Radio La Zona, te enciende. Mes de aniversario, 941-80-2192. Y llegó el momento que a mí me encanta, me gusta, me aloca, me fascina. ¿Dónde hay tráfico, mi amor? ¿Dónde hay tráfico a esta hora de la tarde? Hay que subir un poquito, pues, hay que juntarnos como país y seamos nuestro propio Waze. ¿Dónde hay tráfico? ¿En qué cruce? ¿En qué avenida? ¿En qué parte de Lima? ¿En qué parte del Perú? ¿En qué parte de Tumbes, Chiclayo, Trujillo,

0: donde se está congestionando, donde ya no entra ni una aguja más. Por favor, ¿dónde? 941-8021-92. ¿Dónde hay tráfico a esta hora de la tarde?
1: Escucha, el tráfico está pero horrible acá en toda la Culiban, de Balta saliendo a Culiban, Pale Gonzalo, en todo el modelo, el mercado modelo. Paso, qué feo tráfico. Radio La Zona te enciende reportando el tráfico desde acá desde Chiclayo.
0: ¡Chiclayo! Confirma Martín del SIC, SIC, SIC, SIC, SIC. Confirma Martín. ¿Hay tráfico por ahí o no hay tráfico? A ver, 941-8021-92. ¿Dónde hay tráfico a esta hora de la tarde? ¿Dónde hay tráfico? Por favor, necesito saber dónde ya no entra ninguna aguja más para que ya no vaya. ¡Ya no vaya! 941-8021-92. 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

0: 5 de la tarde, 43 minutos. Por aquí el DJ Urbano. Te acompaño hasta las 6 porque viene después la China Crisis Jack con su programa de ida y vuelta. Ahora sí, vamos con mami, amor. ¿Dónde hay tráfico a esta hora de la tarde? ¿Dónde hay tráfico? 941-80-2192. Hello.
1: Acá por Evitamiento, pasando Puente Nuevo, el tráfico está insoportable. Creo que hubo un accidente, según lo que indica el cartel luminoso.
0: Evitamiento. ¿Con qué dijo? Con Puente Nuevo, ¿no? Dios mío. Tráfico por accidente. Cuidado con la gente que va por la Panamericana Norte, por favor. Y si estás ahí, papi, está Salomé. Por las puras es. Apaga tu carro, pon la zona, sube el volumen y a rezar, hermano.
2: Habla, mano.
0: ¿Qué fue, Fabri?
2: Acá en Avenida Universitaria con los Incas. Ajá. Un tráfico inmenso. Hay un choque. No se puede ni mover ni para atrás ni para adelante.
0: A la miércoles.
2: Radio la zona.
0: O sea que ahí están, pero Dios mío, puro accidente, no más. Que la gente también se apure, hermano. El otro día me chocaron a mí. Estábamos en un tráfico, pero Dios mío, infernal en la Panamericana Sur. Y el carro estaba parado. Mi carro estaba detenido, parado, con freno de mano encima. Y siente el choque, hermano. Sienta el choque. Choque, choque. Es que en un tráfico basta que te distraigas un ratito, bajas la cabeza a ver tu Waze, tu celular, lo que sea. La hora, por último, ya adelante hay mil cosas, son. Dios mío.
3: Hola, hola, Radio La Zona.
0: ¡Pisoli!
3: Acá hay un tráfico inmenso en la Huacachina. ¡No vengan!
0: Estamos lejos, peón. Ah, no, está bien. He dicho por todo el Perú. En la Huacachina. ¿Huacachina qué cosa es? ¿Es la urbanización Huacachina? ¿La Huacachina y en Ica? O sea, ¿cómo va a haber tráfico si la Huacachina es un oasis, peón? ¿Hay tráfico de qué? De sirenas. Ponte serio, hermano. Somos Radio La Zona. Te enciende.
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4: 5:50. 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
10: ¿Aló? ¿Aló? Hola, bebé, ¿qué más pues?

0: gente, me equipo, se viene la chinita Chris y Jack. Somos Radio de la Zona Ten 7. Amigo, hasta mañana a las 2 de la tarde, ¿ah? A ver, Martín, ¿qué fue, Martín? ¿Qué fue, Martín?
1: Mi king de The Six. Chiclayo está loco por todos lados. El tráfico, huecos. Todavía no terminan de cerrar las obras. Está loco, está loco. Solamente el milagro del Papa lo va a hacer.
0: Ay, Dios mío. ¿Cuándo cambiará? Eso pasa en todos los gobiernos, hermano. ¿Para qué hablar de política, hermano? Somos Radio de la Zona Te Enciende. Que tengan un lindo lunes, bueno, de lo que queda, quédense con la chinita Chris y Jack para relajar tu tráfico, ahí tu desesperación, tu preocupación también, porque hay mucha gente que se traslada a un punto exacto a cierta hora y, claro, planifica salir un poco más temprano, pero sin embargo, el tráfico es inevitable. En fin, cuídense mucho, pórtense bien, si se van a portar mal, me mandan la ubicación, yo llego. Se viene la chinita Chris y Jack, yo soy el DJ Urbano conmigo.

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2: Siendo ya las 6 de la tarde, aquí volvemos lunes, empezando la semana nuevamente. Qué bonito volver aquí a estar con ustedes. Espero que hayan tenido un bonito fin de semana, aunque bueno, ya se los dejo descansar mucho porque el sábado también me vieron. ¿Qué tal? ¿Cómo estamos? ¿Cómo empezamos la semana? Aquí ya estamos en De Ida y Vuelta, ya son las 6 de la tarde y estamos aquí con el WhatsApp de La Zona encendido al 941-80-2192. Y ahí quiero escuchar sus mensajitos, sus audios, para que me cuenten a dónde vas, de dónde vienes, con quién te vas y con quién te vienes. Solamente aquí en Radio La Zona.

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2: Hoy día, siendo 12 de octubre, les comento que hoy día se está celebrando el día que Cristóbal Colón llegó a América. A ver, examen para todos, estén atentos.
3: ¿Qué cosa?
2: ¿Cuándo fue el año en el que llegó Cristóbal Colón a nuestras tierras?
3: ¿Qué cosa? Estudia, Sonso.
2: Fue en 1492 y les comento que aparte de haber llegado aquí a descubrir pues la América, en realidad él murió pero sin saber la verdad, ¿entienden? Porque él estaba yendo a las Indias, él quería encontrar un camino más rápido para llegar a las Indias y en realidad pues apareció aquí en América. Entonces cuando él falleció en 1506, él estaba convencido de que había llegado a Asia, a las Indias, pero nunca supo que en realidad había descubierto un continente completamente nuevo llamado América, que se debe pues a Américo Vespucio, quien fue años después el que, bueno, se dio cuenta de que en realidad pues América no eran las Indias, pero bueno, imagínense hacer un descubrimiento tan increíble como descubrir un continente completo y pues nunca enterarte que fue tuyo o que era algo totalmente nuevo. Pero bueno, un aplausito y bueno, gracias a Cristóbal Colón es que nosotros hablamos pues castellano y gracias también a todas las influencias que hemos tenido de varios países es que tenemos buena música acá, reggaetón, tenemos música latina, tenemos dembow, tenemos más cositas por aquí, así que un aplauso y a Cristóbal Colón que nos descubrió, que vino acá también a colonizar por aquí pues. Y eso ha sido el dato de hoy día, la celebración del día de hoy, y ahora sí seguimos con más aquí en Radio La Zona, pero no te olvides que tenemos también el WhatsApp activado al 941-80-2192 y vamos a seguir con harta música hoy día para empezar bien el lunes, para empezar bien la semana. Ahora sí, Radio La Zona te enciende.

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3: 6 y 23.
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7: Qué bonito se mira.

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2: Oigan, yo soy una persona bien simple, la verdad, ¿no? En el colegio había algo que a mí me volvía súper feliz. Y puede ser que a algunos les parezca algo tonto, pero cuando yo llevaba mi lonchera, a mí me ponía tan feliz cuando terminaba de comer y el tenedor entraba en mi tupper. Decía, Dios, hoy va a ser un día perfecto. No sé, para mí era como que... Les digo porque si no entra en tu tupper, tienes que llevar el tenedor afuera, pues tienes que llevarlo en otro lado y como que se te puede perder. En cambio, si está ya dentro del tupper, solamente tienes que llevar una cosa. Entonces, no sé, a mí me ponía muy feliz eso. Y también hay otras cosas que a mí me ponen bastante feliz, como por ejemplo tomar algo, una bebida rica. Pero encima, imagínate que tomas algo rico, refrescante y aparte tiene más cosas. 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
2: 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Aprovechen y prueben. Prueben el de manzanita y me dicen, sí, Cris, ese es el mejor. O, Cris, a mí me gusta más el de maracuyá. Y ahí me cuentan en el WhatsApp y los quiero leer. 941-80-2192. Y ahora sí, seguimos con más música solamente aquí en De Ida y Vuelta con Crisis Jack en Radio La Zona. ¡Te enciende!

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8: 6:51. 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
2: Aquí seguimos encendidazos en De Ida y Vuelta, muchachos. ¿Cómo están? Ahora sí vamos a leer sus mensajitos de WhatsApp y también sus audios. Aquí Pepe Masná. Pepe Masná. Oye, ¿así quieres que te guarde Pepe Masná de Ida y Vuelta? O dime, pues dime cómo quieres que te escriba aquí, cómo te guardo, de dónde nos escribes también. Bueno, Pepe Masná aquí nos manda un saludo para su mami. Dice que está de cumpleaños. Feliz día a mamá Rosa. Y vamos a poner ahí una cancioncita de feliz cumpleaños para usted. Oigan, de verdad, qué bonito que te manden un saludo a la radio. Qué bonito regalo que te escuchen a nivel nacional, que todo el Perú sepa que es tu cumpleaños y te lo está mandando tu hijito Pepe Masnaki. Un saludito, mamá Rosa, de tu hijo favorito, el único que tiene, pues. Bueno, oye, pero ¿saben qué también puede ser un regalazo aparte de un saludo en la radio? Yo creo que un regalazo pueden ser unas entradas para un concierto, ¿ah? Y más si es de tu artista favorita. Por ejemplo, Karol G. Karol G es una de las artistas más top actualmente en la música urbana. Y resulta que nuestra aclamada artista colombiana está volviendo a nuestro país con su esperado Viajando por el Mundo Trophy Tour. Este 22 de enero, guarda la fecha y prepárate para vivir una noche inolvidable en el Estadio San Marcos. Ya están disponibles las últimas zonas en Teleticket y lo produce Live Nation Perú y Bizarro. Y obviamente, la radio oficial es Radio La Zona. Ya pueden conseguir sus entradas para que escuchen a la bichota. Mira, para Pepe Masnaki, para que tu mamá, la mamita Rosa, baile ahí como bichota. Ahora sí seguimos con más música aquí en Radio La Zona. ¡Te enciende!
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